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2: Hola amigos de Mixtape, acá Cata Raibó. Quiero presentarles mi nueva canción Dame. Es el primer adelanto del disco que se viene, que se va a llamar Cotidiano, que me tiene muy feliz y enamorada. Y esta canción viene de la mano de un artista de Cali, de Colombia, que se llama Maré, y la grabamos juntos en febrero en Cali. Espero que la disfruten, espero vernos pronto y que la música nos siga encontrando. Un abrazo gigante. Ahí mis redes sociales, @CataRaibó, R-A-Y.

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Desde lo profundo, Joaco Burgos. Canción del nuevo disco del artista nacido en Buenos Aires. El álbum se titula Desde lo profundo y cuenta con 12 canciones. Este es su tercer disco de estudio. Podés encontrarlo en @joacoburgos.

nuevos lanzamientos, nuevos sonidos. La era de la ansiedad, la pandilla de la muerte. Tema del último EP del grupo mendocino. Se titula Los Cuentos Robados. La Pandilla de la Muerte tiene editado un disco, varios EPs y singles. Puedes encontrarlos en @lapandilladelamuerte.

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1: Hola, hola, hola. Bienvenidos, bienvenidas a un nuevo día en la programación de Nacional Rock. 6 de la mañana, 3 minutos. Y aquí estaremos acompañándote en esta primera etapa hasta las 9 de la mañana. 3 horas nos quedan por compartir con Nazarena Talich en la operación técnica, con Juan Biulo, nuestro productor, Daniel Dottore, quien musicaliza este espacio, y yo, Pablo Vázquez. Te decimos que tenemos un WhatsApp, 11 39 39 88 88. Ahí nos pueden mandar mensajes, así los escuchamos o los leemos. Vamos a compartir lo mejor del rock nacional, por supuesto. ¿Dónde más si no es aquí en Nacional Rock? Y también data que creemos que puede llegar a importarte y servirte para empezar el día y salir a la calle. Ay, ya te decimos que está fresco, fresquísimo. 4 grados la temperatura y nos viene toda una semana, al menos hasta el viernes, con estos fríos, estas mínimas de 4-3, 4-3, y máximas que van a andar en los 14. Para hoy se espera una máxima de 14, pero es incierto, vamos a ver qué sucede, porque la mínima del pronóstico decía 7 y sin embargo ya estamos 3 grados por debajo del pronóstico. 4 grados la temperatura, una buena, no hay viento. Ese viento que en la superficie hace que la sensación térmica sea más baja, que el frío atraviese camperas o lo que sea, así que al menos quizás al no haber viento puede ser un poco más llevadero o no tan bravo el frío. Así que hoy abrigarse, ponerse de todo, guantes, capucha, lo que quieras, vale todo, hoy vale todo para hacerle el frente al frío, porque esta máxima de 14 no creo que sea gran cosa y se va a sentir, va a estar fresco todo el día. Aquí estaremos hasta las 9 de la mañana. También vamos a compartir datos sobre cómo está la calle. Viste que se dice el estado del tránsito. Bueno, es importante para saber por dónde ir y también por dónde no ir. Te digo que en este momento, trenes, subtes, premetros, bien, horario, accesos, bien, con tránsito fluido, las avenidas también, así que es muy temprano. La ciudad está funcionando como uno quisiera que funcione siempre, ¿no? Como fluido, que todo funcione perfecto y que por las avenidas uno directamente vaya derechito y aproveche la onda verde. Bueno, aprovechemos este horario porque después se complica, sabemos que se empiezan a cargar los accesos y las avenidas y se pone todo un poco más lento. 6 de la mañana, 5 minutos. Dicho todo esto, ¿sabes qué? Sí, claro. Es momento de decirte hola, buen día.
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minutos, 4 grados la temperatura en Buenos Aires. Para hoy se espera una máxima de 14. Abrigarse porque está fresquísimo el día. Bueno, invierno, ¿qué esperábamos, no? Che, vos sabés que Virus en el 2026, este año, empezó con fiestas porque están celebrando los 40 años de locura. Y empezaron con una función en el Gran Rex que agotaron todo. Siguen, ¿eh? Van a estar en Córdoba, en Salta, Neuquén, Mendoza, Buenos Aires. Virus, el rock en mi forma.

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arrancamos en el primer 2x1 del día de Nacional Rock 93.7, dedicado a nuestro queridísimo Flaco Spinetta, Luis Alberto Spinetta. Yo quiero ver un tren en Nacional Rock 93.7 a las 6 de la mañana, 17 minutos, 4 grados la temperatura en Buenos Aires, está fresquísimo. Por suerte tenemos al Flaco, que nos abraza siempre, desde donde sea que esté. Luis Alberto Spinetta en este 2x1 de Nacional Rock lejísimos.

Árbol Sin Hojas, Dread Marai, que continúan celebrando sus dos décadas de trayectorias con la gira 20 Años Tour, un recorrido que repasa grandes éxitos de su y también su último álbum A Tiempo. Despedimos a Dread Marai, seguimos con un poco de reggae. Rhythm, ahora lo sé.

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4: Seguro que si manejás, viviste esta escena alguna vez. Venís por la calle, pisteando como un campeón, con la música al taco, cantando a los gritos, pero cuando te toca estacionar, lo primero que haces es bajar el volumen. Parece una conducta completamente absurda. ¿Por qué escuchar tu canción favorita te va a impedir ver el cordón de la vereda? Bueno, resulta que algo de eso hay y tiene que ver con la supervivencia cognitiva. Mira, te cuento. Especialistas en psicología y neurociencia explicaron que este comportamiento automático tiene que ver con cómo el cerebro administra sus recursos de atención. Manejar por una autopista recta o por las calles de tu barrio es algo que el cerebro hace prácticamente en piloto automático, usando un sistema de pensamiento rápido e intuitivo. Pero estacionar es otra cosa. Los neurocientíficos descubrieron que gran parte del circuito cerebral que procesa la música coincide con el del lenguaje. Eso significa que aunque creas que la melodía está de fondo, tu cerebro gasta muchísima energía analizando el ritmo, la letra y la emoción de la canción. Y al bajar el volumen, lo que estamos haciendo de forma totalmente instintiva es eliminar esa competencia de datos para liberar memoria RAM mental y enfocar todos los recursos de la cabeza en una sola tarea compleja: no rayar el auto contra la columna. La tecnología automovilística avanzó muchísimo. Trajo cámaras, sensores de proximidad, pantallas gigantes, pero nuestra computadora interna no viene con actualización de hardware y sigue siendo la misma desde la era de las cavernas. Sé que la próxima vez que bajes la radio para estacionar y tus amigos se te maten de risa, podés decirle que la ciencia te avala y que solo estás optimizando tus recursos neurovegetativos para no rayar el auto.
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En el 2000, es lo que estamos escuchando. Che, estaba mirando en redes videos de Paraguay. Felicitaciones a todo el pueblo paraguayo que ayer dejó afuera Alemania. Es una fiesta Paraguay, feriado nacional hoy en Paraguay. Bueno, saludos. Seguimos con Coti. Antes que ver el sol.

tiempo fue cuando Fabi Cantilo debutó con su primer disco solista, Detectives, y tenía esta canción, Tu Arma en el Sur. Fabi Cantilo en Nacional Rock 93.7. Ya estamos escuchando a Él Mató a un Policía Motorizado, El Tesoro.

León Gieco haciendo un tema de Andrés Calamaro, Algún Lugar Encontraré Canción, que fue parte de la banda de sonido de la película de Marcelo Piñeiro. ¿Se acuerdan que trabajaba Héctor Alterio, Cecilia Paso, Leonardo Baraglia? Caballos Salvajes. Estás en Nacional Rock 93.7, 6 de la mañana, 56 minutos, 4 grados la temperatura. Está fresquísimo. Seguimos con Los Pericos y Abel Pintos, Corazón Cristal.

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1: A las 7 de la mañana en punto, te damos la bienvenida a una nueva hora en la programación de Nacional Rock. Aquí estaremos hasta las 9 de la mañana con Nazarena Talich en la operación técnica, con Juan Buehler, nuestro productor, Daniel Dottore, que musicaliza este espacio. Y yo, Pablo Vázquez, te decimos que tenemos un WhatsApp 11 39 39 88 88. Ahí nos pueden mandar mensajes. Los escucharemos o los leeremos en su defecto. ¿Dónde estás? ¿En qué ciudad estás? Viste que con Radio Nacional llegamos a un montón de ciudades en todo el país. Así que contanos, ¿qué onda aparte? ¿En qué ciudad estás? ¿Y cómo está el frío por ahí? ¿Nevó o no nevó? Hay mucha gente de la Patagonia. ¿Está nevando en algún lugar de la Patagonia? Bueno, contanos. 11 39 39 88 88. O también sabemos que hay argentinos que nos escuchan desde otros países, así que por ahí, si están en la zona europea, que nos cuenten cómo los trata el calor, la ola de calor que está pasando por Europa. Bueno, aquí estamos, contanos cómo viene todo. Vamos a compartir lo mejor del rock nacional, por supuesto. ¿Dónde más si no es aquí en Nacional Rock? Y también data que puede llegar a servirte para salir a la calle, hacer frente al día. Viste que siempre decimos, está bueno saber por dónde ir, pero también por dónde no ir. Así que atención, porque hubo un choque en General Paz a la altura de Panamericana, sentido Río de la Plata. Ya está cargada General Paz, cargadísima General Paz. Así que, bueno, tener cuidado. Autopista Buenos Aires-La Plata, sentido Buenos Aires, intenso el tránsito. Hasta ahora no se registra, y ojalá siga así. No hay ningún tipo de incidentes, pero tránsito intenso. Tren Belgrano Norte, ay, bueno, paciencia porque está funcionando con demoras por algunos inconvenientes técnicos. Subtes, bien. Premetro, bien. El resto de los ferrocarriles, bien, por el momento al menos. No hay información que diga lo contrario. Ahora, si no saliste de tu casa, ponete lo que quieras, lo que tengas a mano, porque la temperatura, 3 grados 6 décimas, la humedad de 91%. Para hoy se espera una máxima de 14, un 14 medio mentiroso va a ser, te digo, un 14 tirado a menos, un 14 sin impuestos. Pero bueno, vamos a ver, por la mañana habrá neblina, por la tarde estará ligeramente nublado, abrigate, vale todo. Y tenemos una semana súper fresca, toda la semana estará así, al menos hasta el sábado y domingo, que suben un poco las mínimas y las máximas, pero hasta el viernes, ay, mamita, qué fresco. Quédate porque hasta las 9 aquí estaremos en Nacional Rock 93.7.

Emanuel Horviller, el hit, es lo que estamos escuchando en Nacional Rock 93.7. Despedimos a Emanuel Horviller, le damos la bienvenida a La Franela, fue tan bueno. Cada vez.

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1: ¿Sabes lo que tiene que pasar? Que la vuelta, la verdad, la vuelta es jugar. Sí. ¿Te viste?

0: La Rubia Tarada.
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0: Bueno, vamos a recorrer algunos títulos. Ya sabemos que quien fue designado como nuevo jefe de gabinete es Diego Santilli, que todavía no asumió formalmente. Será la jura hoy a las 4 de la tarde. Y hay una reestructuración dentro del Poder Ejecutivo, porque Diego Santilli es el nuevo jefe de gabinete, pero, por ejemplo, el Ministerio de Interior pasa a ser una secretaría. Hay algunos cambios. Creo que el ordenamiento más o menos vuelve a lo que fue el inicio de la gestión de Javier Milei, donde, por ejemplo, la Secretaría de Medios va a quedar también bajo la órbita de la Secretaría General de la Presidencia, que es Karina Milei. Vamos a anotar algunos cambios en el funcionamiento. Quizás son cambios no tanto de gestión, sino más de política dentro de lo que es la jefatura de gabinete y algunas estructuras. Milei tensa un poco la relación con el Mercosur. Va a recibir a Flavio Bolsonaro, el hijo de Jair Bolsonaro, que dijo que se va a presentar en las elecciones para enfrentar a Lula, y a su vez canceló su participación en la cumbre del Mercosur, y esto justamente reaviva la interna también política que hay entre Javier Milei y Lula da Silva. La actividad económica mostró una caída en abril. El estimador mensual de la actividad económica registró una baja del 1,5%, reflejando una economía con sectores en crecimiento y otros en declive. Los que están en crecimiento son el mundo de las finanzas y el agropecuario por las exportaciones. El resto están todos en baja, y estos son números que se pueden ver directamente del estimador de actividad económica, el EMAE. En el primer semestre, sin cepo cambiario, las multinacionales giraron 2.600 millones de dólares a sus casas matrices. Además, el gobierno aseguró una colocación del Bonar 28 que garantiza unos 4.000 millones para cubrir los pagos próximos. Karina Milei convocó a los legisladores tras la salida de Adorni, así que son legisladores de La Libertad Avanza que van a reordenar la agenda parlamentaria y aumentar su influencia en los bloques. La reunión también va a incluir a Diego Santilli y algunos referentes del oficialismo. Siguen la búsqueda en Venezuela. A 6 días de los terremotos sigue habiendo réplicas, y los rescatistas todavía están en busca de un milagro. Intentan hallar sobrevivientes, que cada vez es más y más difícil. No solo por los golpes y la deshidratación, ¿no? Como que ya poco a poco las esperanzas se van apagando. Pero ¿quién te dice? ¿Viste? La Guaira permanece como el principal foco de las tareas de emergencia, al concentrar la mayor cantidad de víctimas y daños materiales. El último balance oficial dio al menos 1.719 muertos, 5.034 heridos y más de 50.000 desaparecidos. Es incierto la cantidad de desaparecidos, porque algunos te hablan de 50, de 70, lo cierto que hay muchos desaparecidos que tienen que ver con la incomunicación, ¿no? El desaparecido es reportado por familiares que no pueden conectarse, o amigos o cercanos que no pueden conectarse con alguien, y esto tiene que ver muchas veces con la destrucción de toda la estructura de comunicación también. Así que poco a poco algunos desaparecidos están dando con sus familiares, y hay otros que lamentablemente están todavía bajo los escombros. Bueno, ojalá esa luz de esperanza se mantenga encendida por muchas horas más, para ver si pueden encontrar, aunque sea a alguien más con vida bajo los escombros en Venezuela. Bienvenido el señor Horacio Marmurek.
2: ¿Qué tal? ¿Cómo le va? Buen día para todos. Buen día para todos los hermanos paraguayos.
0: Sí.
2: Están todos como locos con eso. Y entonces,
0: Feriado Nacional. Feriado Nacional en Paraguay.
2: En Paraguay. Y hemos descubierto y vuelto a traer a la Argentina a todos los paraguayos, en realidad por ahora paraguayas famosas, que tenemos, porque si hoy abrís cualquier portal vas a tener a Dalí Ferreira, ¿sí?, que supo ser bailarina, inclusive Tinelli, festejando. Lali González, actriz, que también, ajá, lo hizo en unas ficciones de polka, también está festejando,
0: y claro,
2: al grito No Me Importa Más. Y reincorporamos a Larisa Riquelme.
0: Sí.
2: Mira cómo te acordaste de Larisa Riquelme.
0: Me acuerdo porque la conocí personalmente.
2: La conociste personalmente. Sí. Para quien no lo recuerde, fue la chica que se hizo viral, cuando los virales no eran tan importantes, por usar el BlackBerry entre los pechos. ¿Se acuerda de eso? Tanto le valió, inclusive visita a la Argentina, pasaje por el programa de Marcelo Tinelli y además de todo una exitosa campaña telefónica, o sea, de publicidad de teléfonos. Uh-huh. Así que desde acá nuestro saludo muy grande a todos los hermanos paraguayos y a la reincorporación a los portales de noticias de gente que hacía rato que no se veía.
0: Bueno.
2: En un ratito repasamos, porque ya entrando en la mitad de los 16avos, para los medios estadounidenses empiezan a aparecer claros ganadores y perdedores en términos de publicidad, sobre todo. Uh-huh. Siendo uno de los primeros, solo por dar un ejemplo, siendo una de las cosas que más le sorprende a los medios estadounidenses es el éxito de la comida estadounidense, o sea, el fast food, entre quienes los van a visitar. O sea, como las cadenas, grandes cadenas de comida rápida, digo, las de hamburguesas, las de tacos, las de pizza y demás, son el manjar preferido por todos los visitantes de afuera del mundo que están yendo,
0: de
2: los Estados Unidos, que están yendo para allá.
0: ¿Tiene que ver con que es más barato?
2: No necesariamente. Porque
0: tampoco es que una hamburguesa te va a sorprender demasiado, es una hamburguesa.
2: Pero no es lo mismo, de verdad no es el mismo.
0: ¿Ah, no?
2: No es el mismo, no es que no sea el mismo sabor, no es el mismo menú en cualquier parte del mundo. Digo, vos vas a Francia y no es el mismo McDonald's que tenés en Inglaterra y no es el mismo. Digo, McDonald's ha hecho algo que tiene 4 o 5 cosas que son universales y después ha tenido que adaptarse,
0: claro,
2: a las localidades. En Estados Unidos es un mundo aparte. Pero no es solamente McDonald's, es Taco Bell, es Pizza Hut, son las famosas donas de la marca que quieras. Pero insisto, para los estadounidenses es muy sorprendente que la gente vaya a comer una comida que ellos, digo, porque es la de ellos, no creen que está bastante maltratada en el mundo. Así que, entre eso y otras cosas, repasamos un rato.
0: ¿Es verdad que en Estados Unidos, en las casas de comidas rápidas, vos vas y te rellenan el vaso de gaseosa?
2: Sí.
0: ¿O es verdad? O sea, es acá verdad. Te cobran por vaso y allá te lo van rellenando las veces que quieras.
2: No, pues no, lo tenés que rellenar vos.
0: Y te lo cobran.
2: El refil. No necesariamente.
0: No, mirá.
2: Igual es un litro y pico el vaso grande,
0: sí,
2: en
0: sí,
2: Estados
0: acá,
2: Unidos.
0: Acá
2: rellenar eso ha pasado, uh-huh, pero me parece que es un montón.
0: Es un montón, bueno, pero la diferencia que marcaba es que acá te cobran por cada vasito y allá te lo podés rellenar.
2: Sí, pero porque está, es otro también el esquema de negocio, es como el café a granel, pero el café que toman ellos es un café muy liviano,
0: no es gran cosa,
2: muy flojito.
0: Sí. Uh-huh. Bueno, atención, porque hubo un choque en Almagro, una moto atropellada por un camión en Sarmiento al 4200 entre Gascón y Palestina. El motociclista ya fue trasladado al Hospital Durán. Sigue colapsada la General Paz a la altura de Panamericana. Mano Río de la Plata está súper congestionada. También está colapsada la General Paz a la altura de Mataderos, porque hay muchísimo tránsito en esa zona. Otra que viene con tránsito lento es la autopista Buenos Aires-La Plata, desde la zona de Quilmes y Wilde. Bueno, mucha demora porque hay muchísimos autos en la autopista Buenos Aires-La Plata y sentido La Plata. En el kilómetro 7 también hay un poco de demoras por un camión detenido. Justamente sentido La Plata, esto está generando demoras. Panamericana, bien por ahora. Autopista del Oeste, bueno, también, al menos no se registran incidentes, trenes, excepto el Belgrano Norte. Después todos los demás están funcionando según sus cronogramas habituales, al igual que el subte y el premetro. ¿No saliste de tu casa? Lo que quieras ponerte. Capucha, bufanda, guante, 5 remeras, lo que quieras, 3 buzos, no importa. ¿Por qué? Porque la temperatura es de 3 grados 5 décimas, está fresquísimo, la humedad 92%. Lo bueno es que no hay viento y eso hace que el frío, viste que a veces con el vientito hace que el frío penetre lo que te pongas. Hoy no está ese frío, pero la temperatura es baja. Para hoy se espera una máxima de 14, un 14 mentiroso va a ser, así que no te confíes con el 14. Abrigate, súper abrigate, porque va a estar fresco toda la semana aparte, excepto hasta el sábado y domingo, que suben un poco las mínimas y las máximas. 7 de la mañana, 24 minutos, estás en Nacional Rock 93.7.
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con Benjamín Amadeo, hoy se llama esta canción. En los últimos días en la ciudad de Buenos Aires apareció empapelada con los afiches de El Cuelgue, que van a estar en el Movistar Arena el 13 de agosto. El Cuelgue, sin

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2: Hola amigos de Nacional Rock. Hola amigos de Mixtape. Soy Fede de Cochecama. Quiero presentarles nuestro nuevo tema, Las Multitudes. Es el primer tema del disco homónimo, que se llama Las Multitudes. Espero que les guste. Nuestras redes sociales son Cochecama OK en Instagram. Y también nos pueden encontrar como Cochecama en Spotify y YouTube. Muchas gracias. Nos estamos viendo.

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0: Las luces, Isla Mujeres. Nuevo single de esta banda oriunda de la ciudad de La Plata. La canción es un adelanto de lo que será el próximo material de Isla Mujeres. La banda platense tiene editados 4 discos de estudio, 1 en vivo, varios singles y EPs. Podés encontrarlos en @islamujeresmusica.

Kaboom, Mala Reina. Este es el primer corte de difusión de la era de la drapetomanía, un EP conceptual. Con una propuesta que mezcla rock alternativo, estética gótica y una fuerte carga narrativa, el grupo abre la puerta a un universo oscuro y reflexivo. La banda es de la ciudad de San Andrés de Giles, provincia de Buenos Aires. Mala Reina tiene editados 3 discos, varios singles y EPs. Podés encontrarlos en @malareina_

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2x1 de Nacional Rock 93.7, Patricio Rey y sus redonditos de ricota. Yo Caníbal es lo que estamos escuchando como primer canción de este 2x1. Te dije 2x1 porque son dos canciones del mismo artista. Ya te pasamos una y ya estamos escuchando la primera, La Bestia Pop. Patricio Rey y sus redonditos de ricota en Nacional Rock 93.7.

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1: Llevamos un F5 con Horacio Marmu. Este fin de semana que pasó hubo un festival de animación muy importante que se hace en Francia, que es el Festival de Annecy, así se lo conoce. ¿Eh? ¿Annecy?
2: Annecy.
1: El Festival de Cine de Animación de Annecy, que es un clásico, lo que pasa, claro, es para un nicho muy particular, que no se conoce tanto, pero es donde se dirimen varias, varias decisiones a futuro. Entre los que se conoció, por ejemplo, fue que se viene una nueva participación de Dory. ¿Se acuerdan de Dory? El pececito de Buscando a Nemo, el que interpretaba Ellen DeGeneres. Bueno, tendrá un nuevo corto animado que se verá en la próxima, antes de la próxima película de Pixar. Es un anuncio que hay ahí. Pero el Festival de Annecy, que además ha llevado una delegación argentina bastante variada, ha tenido, por ejemplo, un cortometraje dominicano ganador. Y eso también es interesante, porque plantea algo que se viene viendo hace rato, que la animación es la forma que tienen un montón de países de construir cinematografía sin tener... Digo, es muy caro hacer animación, pero es menos caro o menos engorroso que construir una película, ¿no? Así que más que interesante todo esto, el Festival de Annecy además se llevó una buena participación de la Argentina, donde fueron animadores a presentar sus proyectos. La idea siempre es no solamente conocer y fijarse qué es lo que tiene para ofrecer el mundo, sino buscar coproductores, que también es muy importante. Claro. En este caso, es un festival que se hace desde el año 1960 y que es la forma que encuentran un montón de artistas de mostrar su trabajo. El estreno que se presentó ahí, o con lo que se abrió, fue ni más ni menos que Minions y Monsters, película que llegará este año. Pero además del destacado dominicano, también se vio y se trabajó con alguna película española. Vuelvo a insistir, hay algo que en el Festival de Annecy se ve que no es lo que... Nosotros creemos que la animación es básicamente lo que vemos en las grandes películas, y mucho de esto también trabaja sobre lo que vas a ver en el futuro, lo que vas a terminar de disfrutar en otra cantidad importante de películas, y sobre todo la posibilidad de disfrutar de una buena cantidad de trabajos a futuro. Tenés la página del festival, que es Annecy. Annecy, para quien no la conozca, es con doble N, C, Y, y ahí vas a encontrar todo lo que se estuvo trabajando este año, que insisto, tiene sección de negocios, tiene lo que se conoce como pitches. Pitches es ir y presentar tu proyecto, mostrar el storyboards. Hay una película de animación que, digo, de alto presupuesto, de bajo presupuesto, puede llevar hasta 4 años de hacerse. Antes mucho de desarrollo, una película empieza con el guión, pero también empieza con el desarrollo de personajes, sigue con los storyboards, y después, a partir de ahí, empieza el verdadero trabajo, que es el animar la cuestión.
2: Qué complejo.
1: Es muy complejo.
2: Pero cuatro años te cambia la percepción del público sobre el producto también. O sea que por ahí te obliga a un cambio de guión.
1: No, una vez que arrancaste, lo que tiene también son elementos muy cerrados. Estoy hablando siempre en películas de mediano presupuesto para abajo. Igual, mientras nosotros estamos hablando, ya hay películas que se hicieron, se están haciendo, y películas como Toy Story 5, Minions and Monsters y demás, son películas que están hechas y en desarrollo desde hace por lo menos 3-4 años. O sea que no se le pifia mucho en eso. En el caso de Minions and Monsters, película que llegará este jueves a la Argentina y al resto del mundo, se va mostrando... algunas cosas, así como de Toy Story hablábamos de quienes presentaban sus voces, el que se conoció que puso su voz en esta nueva versión para el doblaje latinoamericano es Andy Muschietti. Andy Muschietti es el argentino que dirigió la CIT, la película IT en su última versión, la película The Flash, que dirigió la serie Welcome to Derry, y que lo invitaron a ser de un director en la película de Minions a ponerle la voz. Así que nada, él aceptó gentilmente, porque dice tampoco es que tenía que hacer mucho. A la sazón, Andy Muschietti es el que le puso un mate y una camiseta independiente a Stephen King en su adaptación de IT, porque Muschietti es de Independiente.
2: Claro, obvio. Horacio Marmurek en Nacional Rock 93.7.
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canción nueva de Hilda Lizarazu, Nieve se llama, y la compartimos aquí en Nacional Rock 93.7. Dejamos a Hilda de lado y nos abrazamos a nuestros amigos colombianos de Aterciopelados. Bolero Falaz.

0: mancha de Rolando a vivir. 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
0: A las 8 en punto te damos la bienvenida a una nueva hora en la programación de Nacional Rock. Aquí estaremos hasta las 9 acompañándote con Nazarena Talich en operación técnica, con Juan Bueller, nuestro productor, Daniel Dottore, que musicaliza este espacio, Horacio Marmurek, y yo, Pablo Vázquez. Te decimos que tenemos un WhatsApp 11 39 39 88 88. Ahí nos pueden enviar mensajes y los escucharemos o los leeremos. Te decía que vamos a estar hasta las 9 compartiendo lo mejor del rock nacional, por supuesto, y data que creemos que puede llegar a servirte si tenés que salir a la calle y hacerle frente al día. Hay usuarios, usuarias del tren Belgrano Norte. Está funcionando con demoras por problemas técnicos, así que paciencia, paciencia, porque encima es tan difícil. Las trazas de los ferrocarriles son tan largas que es muy difícil reemplazarlos por el tiempo y por el gasto también, la guita. Pero ponele que si, bueno, me gasto unos mangos más, va en bondi, pero tardás más del doble en tiempo a veces, o quién te dice. Así que bueno, es un tema. Así que bueno, paciencia, usuarios del tren Belgrano Norte, porque está funcionando con demoras. Hay demoras también en Autopista del Oeste. No hay registros de incidentes, pero sí hay demoras a partir del Puente Barcala, sentido Buenos Aires. Así que también paciencia, usuarios, usuarias del tren Belgrano Norte. Hay demoras también en Autopista Buenos Aires, La Plata, sentido Buenos Aires, a partir de Quilmes. Ya viene muy lento el tránsito. Hay una reducción de calzada también en Autopista Buenos Aires de La Plata, pero sentido de La Plata en el kilómetro 11 por obras del nuevo carril. Así que bueno, paciencia también, porque hay demoras en Autopista Buenos Aires La Plata. Che, este fin de semana, el otro, el que viene, el 9, 10, 11 y 12 de julio, no va a funcionar el tren Sarmiento, ¿eh?
2: ¿Qué pasó?
0: Te aviso, porque por obras y demás, así que te aviso por las dudas, porque o sea, si tenés que armar algo, armátelo sin el Sarmiento, porque no va a estar funcionando. Choque en Delepiane, carril derecho restringido, sentido centro, a la altura de Montiel. Hay un motociclista herido que ya fue asistido por el SAME, pero aún están los vehículos sobre la calzada, justamente por las pericias y todo lo demás que hay que hacer. Así que paciencia en Delepiane, porque bueno, ahí no hay mucho para hacer, porque si vas por abajo está congestionado, por arriba va lento. ¿Qué va a ser? Bueno, cosas que pasan, ritmos de la ciudad, y lamentablemente es inevitable la cantidad de vehículos, al menos por ahora, que hay circulando. Camín, choque y demoras en el camino de Buen Aire, sentido Panamericana, desde la zona de 201 y Ruta 8, también hay demoras. Si no saliste de tu casa, decís, che, que me pongo como está afuera, viste que a veces uno está encerrado y ni sabe lo que está pasando. 3 grados 5 la temperatura, el cielo está despejado, humedad 92%, para hoy se espera una máxima de 14, un 14 medio mentiroso, así que no te confíes mucho. Ponete lo que quieras, guante, capucha, bufanda, doble remera, triple, la que quiera, ponete lo que quiera, porque hace una fresca tremenda. Por la mañana habrá neblina, por la tarde estará ligeramente nublado. Quédate en Nacional Rock, porque hasta las 9 nosotros vamos a estar seguros.

Che, ella está encargosa, está celebrando los 25 años de trayectoria. Así que le mandamos un saludo a los amigos de Ella está encargosa. Y de paso, escuchamos un poco de Burbuja Temo Despo.

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2: Vamos a repasar algunos títulos. El juez Sebastián Ramos procesó y embargó a Juan Grabois por la toma del Instituto Perón. En paralelo se

0: tomó esta decisión tras perder la licitación en Vaca Muerta y genera grandes reclamos gremiales, y aparte justamente despidió gente de la única planta del país que hace caños de costura gruesa, que son caños muy cerrados de alta presión. Así que bueno, ahí está el reclamo, ojalá puedan reincorporarlos. Delcy Rodríguez, quien es Delcy Rodríguez, es la presidenta en ejercicio de Venezuela, agradeció la ayuda humanitaria y también agradeció a Javier Milei por el envío también de brigadas de rescate, que incluso hay un perro argentino que se llama Bar, que ayer encontró gente con vida, así que bueno, ojalá sigan encontrando gente con vida en Venezuela, a pesar de que las esperanzas cada vez son menos. Ya se confirmaron 6 argentinos muertos y 7 búsquedas con búsquedas de paradero en Venezuela. Son 5.034 heridos, más de 1.700 los muertos, 50.000 los desaparecidos en la tragedia esta que está viviendo Venezuela. Así que bueno, fuerza al pueblo venezolano, ojalá esta luz de esperanza se alargue lo más que se pueda para que encuentren. Es muy difícil, ayer escuchaba, y es muy difícil cubrir toda la zona del desastre, es tanto lo que sucedió, es tan la catástrofe, que la verdad que la gente reclama ayuda y lógicamente la reclama. El problema es que no hay manera de llegar, al menos el Estado venezolano, y aún con la ayuda de 57 países no están logrando llegar a cubrir todas las necesidades ni a remover todos los escombros. La Guaira, que fue el lugar más afectado, es una ciudad que directamente se vino abajo. Prácticamente fueron 2 terremotos, uno de manera vertical y otro de horizontal. No fue uno de réplica de otro, fueron 2 terremotos diferentes que dejaron a La Guaira destruida y a una buena parte de la capital venezolana de Caracas. Horacio Marmurek.
1: Ayer se conoció, se sigue hablando de Marco Antonio Caponi haciendo de Charly García. Ajá. En unas fotos que publicó él. No se entiende muy bien. Hay que recordar que Antonio Caponi ya apareció caracterizado como Javier Portales o Jorge Porcel. Ya a esta altura, bueno, no me acuerdo. En un proyecto que no sabíamos nadie que existía. Entonces hay ahí como una definición de cuánto es verdad y cuánto es mentira en términos de plantear un Charly García hecho por Marco Antonio Caponi, ubicado, si lo ven en la caracterización, muy cerca de la época Say No More, que también trae a un Benjamín Abadeo caracterizado como Nito Mestre. Entonces estamos hablando de la vuelta de Sui Generis.
0: Caramba.
1: ¿Se acuerda?
0: Sí.
1: Principio de los 2000. Y que en su posteo y jugueteo en redes incluyó a una Celeste Cid que fue calificada como, bueno, pero tu María Gabriela Epumer es genial.
0: Bueno,
1: el proyecto dicen que se llama Fantasy, que es una canción de Charly García. Sí. Del disco Cómo Conseguir Chicas. ¿Esto es verdad? ¿No es verdad? Bueno, hay que decir que hoy todo el mundo te habla de esto como un hecho. Hasta que no vea un capítulo, hasta que no vea un técnico que me lo confirme, yo digo, ojo que por ahí se están comiendo unas bromas muy simpáticas por parte del amigo Caponi, o realmente se viene una serie sobre la vida de Charly García, que hasta donde tengo entendido no estaría autorizada por Charly García. Así
0: que puede que se llame de otra manera.
1: No puede ser que no sea Charly García.
0: Claro, la vida de alguien con alguna similitud. Che, dijiste a María Gabriela, hoy se cumplen 23 años del fallecimiento de María Gabriela.
1: Mirá, así que ahí hay otra condición para recordar. Uh-huh. Así que, bueno, eso lo buscan en las redes de Caponi y se van a enterar de todo esto, sin mayores precisiones que la que te estoy dando. Una serie que se llama Fantasy, la idea de Caponi como un Charly García de fines de los 90, principios de los 2000, un Benjamín Amadeo haciendo de un Nito Mestre para esa época y una posible María Gabriela Epumer hecha por Celeste Cid. Yo dejo todo así.
0: Veremos.
1: Comillas para no comer la curva.
0: Estaría bueno. Atención porque hay visibilidad reducida por niebla en las zonas de La Plata y Villa Elisa en la autopista Buenos Aires-La Plata. Así que circular con precaución. Luces bajas encendidas, faros antinieblas también. Bajar las máximas y respetar las distancias de seguridad ante todo. Sigue el operativo por justamente el choque que se dio en la autopista de Lepiane a 300 metros de General Paz, sentido centro. Está colapsado de Lepiane, lamentablemente el herido está grave, así que están esperando el SAME aéreo. Choque en Buen Aire, también en la zona de Ruta 8, sentido Panamericana. Esto está generando algunas demoras. Autopista del Oeste viene cargada también a partir de Puente Barcala, pero hasta ahora no se registra ningún incidente, al menos

0: en la autopista del Oeste. Dije eso y ¿qué pasó? Carril izquierdo reducido por choque múltiple, autopista del Oeste, kilómetro 24, sentido Buenos Aires. ¿Viste un F5?
1: ¿Serás vos?
0: No. Hice un F5 y cayó la actualización del estado del tránsito. En Coronel Esteban Bonorino y Avenida Puerto Madero cayeron dos motociclistas, así que hay uno con un politraumatismo. Están esperando también que llegue el SAME desde la cancha de San Lorenzo por la zona, así que también hay demoras por esa zona en la ciudad de Buenos Aires. Si no saliste de tu casa, te digo que la temperatura es 3 grados 5 décimas, la humedad 92%, para hoy se espera una máxima de 14. Por la mañana habrá neblina, por la tarde estará ligeramente nublado.
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0: Clave la puerca, claro oscuro, lo que estamos escuchando en Nacional Rock 93.7 a las 8 de la mañana, 30 minutos en punto.
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0: estamos escuchando, Marmu.
1: La gente, vos no lo sabés, algunos oyentes lo saben, yo nací en el cuerpo equivocado. Tendría que haber nacido en la década del 60 dentro de un negro. Igual que es así. Uno,
0: hay otro negro que está quejándose por lo mismo.
1: Por lo que no nació en el cuerpo de un muchacho en la Argentina. Pero bueno, lo cierto es que hay un estilo de música que siempre hemos trabajado y buscado, que es el soul y el rhythm and blues y toda esta cuestión. Y de un tiempo para acá, a medio de los 90 te miraban raro, Willy Crook y tres más, no había tanta gente, algo de los Kuriaki. Pero de un tiempo para acá hay como una generación de pibes que andan... produciendo rhythm and blues, soul y demás, y que encima no tienen ningún problema en contar sus raíces y todo lo que les provoca este tipo de música. Justamente a partir de mañana, miércoles y 1 de julio a las 22:30, se presenta el Bebop R&B Collective, un trabajo para bucear con algunos de los talentos más importantes que tenemos dando vuelta en la escena en esta música. Lolita Fiamma es quien está como curando este ciclo y se levantó temprano para hablar con Nacional Rock. Una genia. ¿Cómo estás, Lolita? Ahora sí, Pablo, te saludan.
2: Hola, chicos, ¿cómo están? No, la verdad, yo estaba despierta de, no saben, las 5.
0: Ahí está. Acá, te recabió, Marmu. Sí,
1: me imagino. Nada mejor que un músico despierto temprano. ¿Eh?
2: Exactamente. Me encanta cómo conoces a los músicos.
1: Bueno, también me imagino lo que llevó el tiempo que llevó de juntar a todos para hacer ensayos, ¿no?
2: No, eso la verdad que es increíble. Yo vengo usando un método en el que les hago poner a todos como una lista de disponibilidades y dejo que algún chat tipo Claude o ChatGPT se encargue de cruzar la agenda, porque somos 9.
1: Sí, claro, bueno, eso va a ser interesante, ¿no? Digo, entre voces y músicos es un montón de gente lo que este Bebop Collective va a estar haciendo todos los miércoles.
2: Sí, la verdad que está increíble, o sea, es así, nosotros como que somos todos parte de una escena de música propia, todos tenemos nuestros proyectos, pero nos hacía falta como un lugar para hacer lo que nosotros llamamos que es atendernos, que es darnos los gustos de tocar la música, digamos, que nos inspira a hacer nuestra propia creación, ¿viste? El R&B, o sea, son las siglas de ritmo y blues, que es algo presente en todas las culturas. Es un lenguaje que moldeó la música popular los últimos 50 años, muchísimo el pop, el hip hop, el gospel contemporáneo, incluso el jazz, está como, nace de este movimiento y es el lenguaje musical para mí más sofisticado. Entonces, como que nos estamos dando el gusto de tener un espacio todos los miércoles en vivo, que encima es muy especial en ese sentido porque es el único lugar que se parece como a Blue Note de Nueva York, ¿viste? Es un lugar donde podés estar escuchando un tributo a Sade con voces argentinas y al otro día tenés a Michelle Endegochelo sentada en pantuflas tocando para vos, ¿viste? Es increíble.
1: Y todo muy cerquita, para quien no lo conoce, es realmente un lugar muy bonito. Contémosle un poco a la gente qué es lo que van a empezar a ocurrir los miércoles, que es una gran chance, digo, porque en el primero va a ir un montón de amigos y demás, pero después hay que seguir juntando amigos.
2: No, eso totalmente va a pasar siempre, pero principalmente es así. Hay una banda estable que son cracks totales, muchos vienen del jazz, pero también obvio siempre el soul como bandera en todos. Y después somos 6 cantantes rotativos que estamos en grupos de 3. Los chicos que arrancan en lo que yo le llamo el equipo 1, son 3 cantantes increíbles, Axel, Mark, Mari Polé y Sol Feige. Los 3 vienen de... O sea, Axel viene del funk, Sol viene más de los 80 y Mari viene del gospel. Y las chicas que estamos el miércoles que viene, que seríamos el equipo 2, que vamos a ser los equipos que vamos a ir rotando, venimos más del R&B contemporáneo y el gospel. Entonces es como, me parece una oportunidad para permitirse entender la configuración del R&B en su totalidad y para disfrutar un grupo humano muy, muy talentoso.
1: Para que no busquen la Sol Feige, y Sol dice que está parada en Aspen, que no se pudo correr nunca de la FM, ¿no?
2: Ella es la reina de Aspen, yo siempre le digo eso, como de hecho pueden ir a ver sus shows y entender esa pasión porque lo lleva adentro, ¿viste? Es como, es innegable. Entonces agarré a la Sol de Aspen y la pusimos a hacer R&B específicamente.
1: Lolita, vos estamos escuchando de hecho tu trabajo, pero algo que de verdad a mí me llama mucho la atención es cómo en los últimos, digo, los sub 30, los sub 40 han en la Argentina abrazado mucho una música que antes por ahí era para cierto sector de la sociedad nada más, ¿no?
2: 100%. Yo, ¿sabes qué? De hecho, le digo R&B argentino, porque está cargado con una cuota de argentinidad mediante a la lírica que usamos, a cómo adaptamos nuestro propio idioma, o sea, nuestro idioma bien argentino a esa música que, o sea, los que somos todos de 45 para abajo nos criamos escuchando eso, no nos es ajeno o de nicho solamente, ¿viste?
1: Lo que va a ocurrir en el repertorio también es un poco una selección de algo que consensuaron entre todos, de que tenían ganas de cantar los cantantes, ¿cómo es?
2: No, eso lo manejé yo, que de hecho era la parte que más me gusta de dirigir bandas, es armar repertorio, que es como mi especialidad, y armé algo que sea como muy integral, pero a la vez algo no quemado y que hayan escuchado una y otra vez, sino que está carísimo el sonido, la verdad. La selección de música es muy especial y para darse un gusto, conozcas o no el género.
1: Y a ver, digo, algunos nombres que por lo menos dice la gacetilla que van a estar dando vueltas por ahí, incluyen a D'Angelo, Jade, uh-huh, Stevie Wonder, Erika Badu, Chaka Khan. Hay que entrarle a Chaka Khan,
2: Te juro que andá y te vas quedar de cara con las voces. O sea, realmente pude juntar a los Avengers vocales de Argentina. O sea, no es por, digamos, realmente es así. O sea, no sabés el nivel vocal que hay, lo mejor de la escena.
1: Así que si tienen ganas, este miércoles y los miércoles subsiguientes en Bebop, este Bebop R&B Collective, todo curado por acá, por Lolita Fiamma, que vuelvo a insistir, se levantó temprano porque tenía ganas de contarnos todo esto.
2: Muchas gracias a ustedes por llamarme y por escucharme y por pasar mi música también. La verdad, eso no me lo esperaba. Muchísimas gracias.
1: Ah, visto, somos una caja de sorpresas. La sorpresa es ir a verlos y después poder venir a las 7 de la mañana
0: el programa,
2: No, la verdad que se los recomiendo porque para mí van a dormir muy tranquilitos y al otro día se van a despertar inspiradísimos.
1: De buen humor, seguramente. Te agradezco este rato con nosotros.
2: Bueno, yo a ustedes, un placer.
1: Abrazo grande. Ahorita Fiamma, ahí, hablando de este R&B Collective, Bebop R&B Collective, que debuta mañana en Bebop Club, ahí en Palermo.

de National Rock Tour, que continúan celebrando sus 30 años de trayectoria con una gira que recorre escenarios de toda Argentina y también de otros países. Se presentaron en Europa y la banda mantiene sus festejos con algunas fechas más, como por ejemplo Rosario, Córdoba, que estarán en agosto. Dije dos por uno, estamos escuchando Siempre Libre de Turf, nos falta uno, Loco un Poco, Turf, en National Rock 93.7.

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3: ¿Qué agregar a la presentación, Diana? Buen día, ¿cómo andás?
4: Buen día, ¿cómo andan todos? Bueno, la situación en Venezuela sigue siendo muy, muy dramática mientras continúan las tareas estas de rescate, lo vemos diariamente con los medios que lo están cubriendo, pero la ciencia también está haciendo sus aportes desde diferentes aspectos, y aquí en la Argentina hay una institución científica que es el Observatorio Argentino Alemán de Geodesia, del cual participa el CONICET. Está ubicado en el partido de Berazategui, más precisamente en el Parque Pereira Iraola, ¿sí? Ahí cerquita de la ciudad de La Plata, y cuenta con un aparato que se llama un sismómetro, que no es lo mismo que un sismógrafo, de alta precisión. Esto nos explicaban los científicos. Lo que ha logrado hacer es medir la intensidad y las características de estos dos terremotos, porque ustedes saben que fueron dos terremotos sucesivos los que ocurrieron allí en Venezuela, divididos por apenas 39 segundos. Y todo esto llegó aquí a la Argentina, ahí a la ciudad de La Plata. Estamos a 5.200 kilómetros de distancia, pero esta onda primaria tardó apenas 8 minutos y medio en ser captada allí en este centro de estudio que tiene este sismómetro, que está ubicado dentro de un edificio especial. ¿Por qué? Bueno, está diseñado para protegerlo de todo lo que tiene que ver con las variaciones en el movimiento y en la presión del aire, que lo que puede hacer es alterar las mediciones. ¿Por qué es importante esto? Bueno, porque los datos que se generan allí en AGO, que esta es la sigla de la institución, son de acceso público y están a disposición de quien lo solicite. Todo esto sirve para poder estudiar un poco más cómo se dan estos movimientos de la Tierra, que ya lo comentábamos acá. No se pueden predecir los terremotos, esto está aún pendiente. Incluso las naciones más avanzadas, donde también hay sismos con frecuencia, no han podido hacerlo, no se pueden predecir. La prevención es lo único que se puede hacer, o sea, edificios que se puedan sostener en pie durante el movimiento de la Tierra, pero aún no se puede predecir con un tiempo que sea prudencial para poder evacuar, por ejemplo, a las poblaciones.
3: No, la alerta que salió fueron 30 segundos antes, 40 claro, segundos antes.
4: Claro, cuando ya la Tierra se está moviendo y
3: te dicen, che, está pasando algo.
4: Sí, son inevitables. Eso es lo que todavía está pendiente para la ciencia. Si te parece, Pablo, escuchamos a la doctora en geofísica del CONICET, que es responsable de este instrumento que les mencionaba, que permitió registrar los sismos, Romina Galván. Ella cuenta un poco cómo se registró y además un trabajo que se hizo allí mismo en La Plata.
5: Nuestros datos son analizados por sismólogos, se analizan junto con otros registros de otras estaciones sismológicas y en conjunto permiten estudiar diferentes discontinuidades del interior terrestre y las propiedades de los materiales que componen las capas más superficiales de la Tierra. Un grupo de la Universidad Nacional de La Plata utilizó nuestros datos juntos con los datos de un sismómetro que está ubicado en la Facultad de Astronomía y Geofísica y realizaron un trabajo en donde determinaron la discontinuidad entre la corteza y el manto superior en esta región, en la región donde está el observatorio y la ciudad de La Plata.
4: Bueno, ahí estaba entonces la doctora en geofísica, Romina Galván, explicaba un poco de qué trabajan. Me parece interesante también conocer, más allá de esta situación trágica, los trabajos que se pueden hacer aquí en la Argentina y todo lo que se puede sostener desde la ciencia, ¿no? Todos estos conocimientos que se pueden aportar.
3: Y de alguna manera también son es el aporte que ayuda a saber que si hay una zona, más allá de no se puede predecir el terremoto, sí hay zonas propensas.
4: Claro, por supuesto, porque lo que hace la geodesia, que es lo que se estudia ahí, es monitorear estos cambios en la Tierra, ¿no? Tanto en forma, superficie, en la rotación y en los movimientos de estas capas tectónicas que fueron la causa de este terremoto de semejante magnitud.
3: Bien, muchas gracias, Diana.
4: Gracias a vos, Pablo. Adiós.
3: Diana Costanzo, Nacional Rock 93.7.
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Superman, pero ahora ya quiero ser diputado del PAN o del PRI o del PRD. 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

0: los mexicanos de Molotov haciendo Hit Me en National Rock 93.7. Y bueno, ¿qué va a ser? Todo concluye al fin, Marmurek.
1: Todo termina, dice Caponi en la serie que no sabemos si es de él o no.
0: Ajá. En la operación técnica estuvo Nazare Natalich, quien se encargó de dejarnos las datas de las músicas que escuchamos en este espacio. Fue nuestro productor Juan Bueller, quien seleccionó minuciosamente cada una de las canciones que escuchamos. Fue nuestro musicalizador Daniel Dottore. Señor Horacio Marmurek,
1: ¿qué pasa? Nos vemos
0: No, o sea, hasta el jueves.
1: Eso mismo. Ahí pero está, bien, con ganas, ¿eh?
0: Exactamente. ¿Vos te acordás de Pucho Mentasti?
1: Claro que me acuerdo. Ya.
0: Que hizo el
1: Eusebio Poncela.
0: Matador.
1: Claro.
0: Si el COVID tuvo su trabajito sobre videoclips en Argentina.
1: Te digo un montón de Premium TV.
0: Exactamente. Mi nombre es Pablo Vázquez, amigos, y te decía de esto de Pucho Mentasti porque fue el creador de el videoclip de Matador, Fabulosos Cadillac. ¿Con quién nos despedimos? Chavo, hasta mañana.

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0: Muy buenos días, amigos. 4 minutos después de las 9 de la mañana, damos por comenzada Amnesia de este día martes. Horrible día martes, muy frío día martes. Ayer no dije nada sobre esto porque tuvimos dos notas en la primera hora del programa que tiene que ver con Ernestina Páez. Claramente todos los que hemos pasado en algún momento en un laburo o en la vida cercana a ella nos choqueó bastante. Yo estaba justo en casa y agarré el celular, fui a buscar una cosa en el celu y se me abre Instagram y veo la noticia y dije, no entendía mucho lo que estaba pasando. Y después lo hemos charlado con amigos y amigas que hemos compartido o el aire o laburos con ella y más o menos nos pasaba lo mismo, era como no entender lo que había pasado. No voy a ahondar en muchas cosas porque me encanta la gente cuando se pone a hablar y a filosofar sobre la vida de otros como si fueran la Madre Teresa de Calcuta y si fueran al baño y cuando hacen pis sale agua bendita. Entonces no voy a filosofar mucho. Un poco tiene que ver con el posteo que hice en mi Instagram. He compartido micrófono con ella. Fui la persona que la dirigió durante varios meses. La conocí hace muchísimos años en Rock and Pop. No recuerdo mal si ella justo había hecho un reemplazo a La Negra y generar esa relación que genera la Negra siempre, ¿no? Que cuando alguien brilla un poquito y le hace un poquito de sombra, el mejor camino para seguir es irse. Como le ha pasado a varias personas que pasaron por esta radio también, que compartieron en un momento algún programa de La Negra. Ernestina, una mujer sumamente talentosa, con una cabeza gigantesca. A mí me gusta cuando logro reírme y ya lloro de la risa cuando hago un laburo con alguien y me duele la panza de tanto llorar y ya se hace insostenible la vuelta al aire, sino que bueno, la cortamos ahí o estamos 5 minutos con el micrófono abierto todos riéndonos. Esas personas que te daban la capacidad de poder abrir la boca y no tener límites en la imaginación, en la búsqueda, en el relato, en las formas. Pero una persona que ha atravesado en su vida momentos súper alegres, unos infiernos bastante intensos. Y cuando, por eso me molesta mucho cuando leo algunas cosas en las redes o veo algunos videos. Cada uno atraviesa los infiernos como puede, de la manera que puede, de la manera que le sale, de la manera que la vida lo deja y de la manera que va caminando. Justo me tocó dirigirla en un momento muy intenso donde había guardias periodísticas en las puertas de las radios y yo llamaba a los gerentes de los canales, a los directores, colegas, amigos, para que sacaran las guardias. Por eso desde ese momento me cae espantoso uno de los, ahora no sé si sigue siendo, y eso que fui notero, movilero durante muchos años de mi vida, y así como le dije a Miriam Mariotto otro día, honro profundamente el laburo de notero porque esa es la búsqueda de algo, morirse de frío en la calle, morirse de calor, empaparse, tener hambre, estar 8 horas en la búsqueda de una noticia. Lo que nunca transé como notero es entorpecer la vida, molestar la vida, incomodar a otra persona. Me han llamado para laburar en su momento en Intrusos 3 veces, dije que no, o compartir el panel, dije que no. No me gusta destrozar la vida de otras personas, no me gusta meterme en la vida de otras personas, poco por lo que dije antes. Ninguno de nosotros es la Madre Teresa de Calcuta y ninguno de nosotros está exento de alguna cagada que se ha mandado. Pero en esa época que dirigía una radio y compartía aire con Ernestina y además la dirigía, un notero, un gran pelotudo que labura en América, que ha tenido un programa en América también hasta hace poco, se escondió atrás de un tacho de basura cuando le habíamos pedido que se fuera y salió y le metió el micrófono en la boca en un momento que Ernest estaba bastante conmocionada por algo que había pasado. Entonces vi muchos de esos momentos difíciles y cada uno los atraviesa como puede, como le sale y como la vida te deja que lo puedas. A veces uno tiene las ganas de atravesar un momento de una manera y la vida te propone que la manera es otra, diferente a la que podés atravesar. Y cada uno tiene las cartas que tiene para atravesar esos momentos. Y me parece que los que hemos compartido mayor o menor manera, una noche en Million, alguna tarde en Million, alguna salida a un teatro, alguna charla por teléfono, Nada, y un laburo, nos quedamos con una persona súper talentosa, muy intensa, profundamente intensa, demasiado intensa. Ernestina, eras muy intensa. Pero bueno, parte de esa intensidad también tenía que ver con esas explosiones que pasaban al aire en cualquier programa que uno la haya visto. Así que un besito al aire y... Uno nunca está preparado para esos momentos, ¿no? Sea quien sea la persona, si la ves hace poquito, la viste hace mucho tiempo, nunca estamos preparados para esos momentos. Y lo bueno es quedarse con las situaciones copadas, con lo que uno lo pasó bien, y las situaciones feas, es parte de la vida. Tenemos peleas con nosotros mismos, a veces es muy difícil no tener peleas con otros, ¿no? Y con todos, siempre tenemos algún roce, alguna discusión. Hay que quedarse con las partes lindas. Lo demás es siempre una escenografía. Bienvenidos a todos.
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0: Más allá de ser martes, que es un día que para mí ya es espanto, no tiene razón de ser el martes. Voy a repetirlo de nuevo porque a veces me dicen, ¿por qué no te gusta el martes? Porque no va a ningún lado.
2: Porque a Manu tampoco, podés decir.
0: Claro, a mí tampoco le gusta. Tampoco, y después tenés un ser despreciable, como le voy a dar, que hoy no vino porque disfruta su martes en casa con su hijo que está enfermo.
2: Sí, pero si vos me preguntás, ¿por qué no te gusta un martes? ¿El martes? ¿Qué te importa? Yo le trato mal. Me es que, un miércoles no, soy más amable.
0: Porque ya te predispone mal el martes. Es un día que no tiene sentido.
2: Un día basura.
0: Venís de la nada, que es el lunes, un día horrible. Pasa la nada, que es el miércoles. Entonces, si vos venís y vas de la nada, son menos que nada. Sabés que el sándwich de la nada. Y encima, subo al auto. Y cuando hago ese trayecto entre la puerta de casa y mi auto, sentí que faltaba el Titanic porque yo ya estaba en el iceberg.
2: Hacía frío.
0: Entonces, martes y frío, que son las dos cosas que más odio en el mundo, ya estaba como fastidioso. Subo al auto. Sí. Mi auto dice la temperatura 2 grados.
2: Ah, pero mienten un poco los autos. No, yo a veces le toco el dedo con el parabrisas y digo, usted está diciendo la verdad.
0: No, porque este aumenta 2.
2: Ah.
0: Aumenta 2. Entonces, cuando dice 40 es 38.
2: Sí.
0: Dije, esto va a estar feo. Realmente va a estar feo. Entonces, ¿por qué no hablar? Yo tengo mi grilla pronosticador. Pronosticador me suena a que le puedo pedir un número el 15-6 también. Pero en este caso me parece que tiene que ver con pronosticador del tiempo, meteorólogo. Sebastián Pagliarino, bienvenido a Amnesia.
3: Hola Pablo, ¿cómo estás? Un gusto saludarte.
0: Igualmente, Sebas. ¿Está bien pronosticador o llega a mi cabeza a dame ya un número para la noche?
3: No, está perfecto. Así con pronosticador o meteorólogo está bien.
2: Tiene la voz como si fuera Jorge Dos Santos. Formento, parece Formento a los 15, 16 años.
0: Esperando para entrar a Feliz Domingo.
2: Esa voz bien Formento.
0: Sí. Seba, hay una ola polar en la Argentina y hay gente que obviamente le encanta el frío. Yo siempre les recomiendo comprarse un freezer y duerman tranquilo como Drácula, pero adentro de un freezer. Pero no molesten a nosotros.
2: También como Manu.
0: Claro, como Manu. ¿Hasta cuándo tenemos que soportar esta ola, este rolito que está girando por la Argentina?
3: Bueno, en principio vamos a tener esta semana con mucho frío. Esto recién arranca, ¿no? Porque hemos tenido un junio bastante frío, con temperaturas sobre todo por debajo de lo normal. Me estoy escuchando yo, chicos, no sé si pueden modificar eso, puede ser.
0: Toqueteando alguna cosa en la consola y en el híbrido. A ver, se podrá.
2: El Sergio que se cortó el pelo, está raro todo acá.
0: ¿Qué onda, Sergio? Sí. ¿Se puede tocar un poquito? A ver, fíjate, Sebas.
3: A ver, ¿ahora?
0: Sí.
3: Me escucho yo.
0: Te escucho. Dale, cortemos y te volvemos a llamar por la otra línea para que no pase eso.
3: Perfecto.
0: Bueno, cosas de la tecnología. ¿Sabes por qué esto, no?
2: Cuando hace calor, esto no pasa. No, esto es por el martes, no por el clima.
0: No, para mí es por el clima.
2: Lo que pasa es que tenemos una contrariedad acá que no podemos solventar entre nosotros dos, que es, ¿a vos te gusta el calor?
0: No, pero a mí me gusta el calor, pero ahí es un debate también con otros amigos.
2: Ahora te quiero escuchar.
0: Me gusta el calor, pero no me gusta 400 grados y sentirme una bondiola braseada. Okay. Me gusta el calor es 20 algo, 30.
2: Caribe es línea del Ecuador, vos.
0: Sí, pero para eso me voy al Caribe. Claro. Si me das un 40 grados, prefiero estar en una playa tomando una caipi. Porque tengo amigos como vos que cuando viene el calor me dicen, fumátelo, a vos que te gusta el calor. No, pero me gustan las pizzas, no me como 20.
2: Yo digo así.
0: Sí, también. Okay. Me gusta el calor, no quiero 48 grados. Me gusta la temperatura fresca, pero no me gustan 3 grados, 2 grados. La paso horrible.
2: Sí.
0: No entiendo la razón de ser de salir vestido como un oso polar a la calle.
2: A mí me pasa
0: un busito, una cosita chiquitita, tranquilita.
2: Esa es dormís con estufa o algo, que tu cuarto tiene que estar calefaccionado
0: también. No, y el momento que sí disfruto con el frío es sentir que me aplastan la cantidad de colchas que tengo arriba.
2: Bien, la tabla, tu pregunta es de invernal, te hablo, ¿eh? La tabla del inodoro, ¿puede estar tibia?
0: No, está, si está tibia, que si alguien la usó antes y no me copa la sensación.
2: La almohada, ¿tiene que estar fría o puede estar tibia cuando entras?
0: Y tiene que estar fría, porque si está tibia quiere decir que alguien se acostó antes. El mismo que fue al baño y calentó la tabla del inodoro, fue a la cama y calentó la almohada. Y primero me preocuparía porque sería un fantasma en mi casa. Si eso sucede, no, sería
2: que tirar aliento al espejo.
0: O
2: rápido.
0: Alguien que vino a robar mi casa y se escondió en un placar porque fue al baño, después se durmió y después fue al placar. Sebastián, volvimos.
3: Ahora sí, perfecto. Ay, no, te decía que, bueno, va a ser una semana muy fría. De hecho, junio ya registró temperaturas por debajo de lo normal, pero ingresa aire polar por estos días y, por lo tanto, las temperaturas van a ser muy bajas, ¿no? Vamos a iniciar con mínimas de 0, 1 grado y apenas temperaturas de 10, 11 grados en lo que es la ciudad de Buenos Aires, en el Gran Buenos Aires, y el resto del país también, con mucho frío. En una semana donde vamos a tener estas condiciones, ¿no? De mucho frío y condiciones invernales en la franja central del país. La Patagonia, por supuesto, que va a empezar a recibir las nevadas importantes para los centros turísticos. Pero sí, va a ser una semana muy, muy fría en toda la región.
0: En otros años, la zona turística de Bariloche, San Martín de los Andes, se complicó porque no nevaba. ¿Este año sí está previsto que comiencen esas nieves?
3: Sí. De hecho, esta semana vamos a tener intensas nevadas en algunos sectores. Por ejemplo, en Las Leñas está previsto que tengan importantes acumulados de nieve en este aire polar que va a ingresar esta semana. Por lo tanto, vamos a empezar a tener niveles de nieve importantes, por lo menos en este inicio de julio, ¿no? Que la verdad que sorprendió bastante en lo que es el ingreso, la irrupción de aire polar. Teníamos previsto, por supuesto, que empiecen a ingresar estos frentes fríos, pero no de esta magnitud, ¿no? Con temperaturas muy, muy bajas.
0: Sebastián, ¿qué es cuando viste que cuando uno es músico va a comer y si tenés una, tocate un tema, sos periodista de espectáculos, te preguntan algún chimento, sabes quién se separa, si alguien está cagando otro lo otro, a mí por ahí me preguntan si le consigo una entrada, si lo puedo hacer. Bueno, ¿cuál es la pregunta que no tienen que hacerte siendo meteorólogo cuando estás sentado comiendo tranquilo y querés olvidarte de tu trabajo?
3: No, bueno, la mayoría de las veces te preguntan cómo va a ser el tiempo, ¿no? En la semana o mañana, o si tienen algún evento que tienen que ir, bueno, te preguntan cómo va a estar. Pero bueno, es parte un poco de nuestro laburo. Yo lo tomo bien. De hecho, contesto y por ahí me pongo a charlar con la gente acerca del tiempo. Después hay bastantes... a veces los medios gráficos son bastante amarillistas en el momento de indicar alguna noticia, eso de bomba polar, ese tipo de cosas, en donde la gente empieza a decir, che, se viene el fin del mundo, y resulta que no es más ni menos que por ahí irrupciones de aire frío, la famosa ciclogénesis, bueno, todo ese tipo de cosas que suenan rimbombantes para un título, pero no son tampoco para llamar la atención, ¿no?
0: Seba, ¿se gana siendo meteorólogo? Porque vos tenés una charla fija, o sea, vos ves a alguien tomando algo y te acercás y eres, mañana llueve.
2: Abríguese, amigo.
0: Abríguese, abrigate, está desabrigada. Está desabrigada, abrigate, te vas a agarrar refrío. ¿Es un primer approach en una charla ganadora o ya te ven venir y dicen, no quiero saber nada del clima?
3: Sí, puede ser, un inicio de charla, viste que siempre pasa en el ascensor, en el taxi, en cualquier lugar, lo primero que se habla es del tiempo, ¿no? Del clima. Entonces, para iniciar una charla me parece que va bien. Tampoco empezar a hablar con tecnicismos, porque por ahí la persona que está al otro lado o te mira extraño o se va directamente.
0: No, se escapa. Yo creo que si hablas de forma técnica. Y sos un gran... Yo creo que sos una gran compañía para tomar un taxi, porque le vas a debatir todo... Al tachero, que claramente el tachero es más meteorólogo que vos. Es más meteorólogo que Dios, el tachero.
2: Sabe todo.
0: Claro, entonces vos podés tirar, refutar toda la información.
2: Toca el parabrisas y el tipo ya sabe.
0: Claro.
3: Sí. Vos sabés que me ha pasado varias veces, viste, te subís al taxi o al transporte y bueno, anuncian mañana lluvia, anuncian el fin de semana va a llover, bueno, y bueno, y ahí o empezás a...
0: Ahí sí podés tirarle, un tecnicismo. Cuando el tachero te dice va a llover, ahí le podés tirar una zaranzangan de las que hablan ustedes y se vuelve loco.
3: Sí.
4: Claro, le decís, mire, no, la verdad que está prevista una ciclogénesis, y viste, el tipo, bueno,
0: convulsiona, ahí por el choca retrovisor en ese momento.
2: No, porque el tachero es sabio, el pasajero siguiente, se hace, bueno, usted no, claro, sabe.
0: La ciclogénesis que viene. Se
4: lo anota, claro.
2: Se la va anotando todo. Che, bueno, gracias por atendernos primero, Seba, y...
4: Por favor.
2: ¿Hay algún momento en el que no atendés el teléfono y decís, ya están, empiezan a romper las bolas los pibes?
0: Empezó el frío, empezó el calor, mejor apagado.
2: Seba, el sábado con el viernes con Argentina a las 7 de la tarde, ¿qué es? ¿Ravioles al disco o asado?
4: Claro. Mira, la mayoría suelo atender, a veces me sobrepasa, por ejemplo, lo que sucedió la otra vez en la costa atlántica con el tema de fuertes vientos y, bueno, una ciclogénesis importante. Yo justo estaba de viaje, me había ido a Ushuaia unos días, me tomé unos días de vacaciones, no me paraba de sonar el teléfono. Entonces, alguno atendí, otro yo estaba yendo en una excursión y me sonaba el teléfono y digo, mirá, no puedo atenderte porque primero no tengo señal y segundo me quería tomar unos días. Pero bueno, a veces, viste, pasa eso. Te vas, te tomás una semana de descanso y, no sé, hay un temporal, un desastre por todos lados, así que, pero en la mayoría suelo atender, no tengo inconveniente.
0: Seba, para cerrar, asumo que te gusta el frío, porque vivís en Mar del Plata.
4: No.
0: ¿Te gusta
4: no.
0: el calor?
4: Me gusta el calor, sí.
0: ¿Y qué haces ahí? Que te estás autoflagelando.
4: Sí, pero bueno, tengo la fortuna de estar en Mar del Plata, que es una ciudad hermosa, sí, pero el frío, viste, no me gusta. Prefiero Mar del Plata, primavera, verano. A mí me gusta la primavera, la etapa de noviembre, diciembre, sí, o marzo, abril en Mar del Plata es hermosa, tiene unas temperaturas bárbaras y es una ciudad que no hace mucho calor tampoco, entonces... No me gusta el 40 y pico de grados, eso no lo soporto, pero una temperatura agradable de 25, 28 grados para mí es lo mejor.
0: Es hermosa. Seba, sí. ¿Dónde te pueden encontrar los oyentes si por ahí posteas cosas que tienen con tu laburo? Por sí. Ahí, no sé, jugás al fútbol y posteas eso, pero bueno, pues si te quieren ver.
4: Arroba Seba Pagliarino, ahí estoy en Instagram, cualquier consulta o si me quieren seguir, están más que invitados.
0: Seba, muchas gracias por la comunicación seguí disfrutando de este hermoso frío que va a ser en Mar del Plata.
4: A resistir, muchachos, no queda otra.
0: Abrazo grande.
4: Abrazo.
0: Gracias.
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2: Hace unos días, un pequeño tribunal de Alemania sacudió los fundamentos jurídicos que vienen rigiendo en Internet desde hace décadas. ¿Qué pasó? Bueno, te cuento. El Tribunal Regional de Múnich determinó que Google es legalmente responsable por las afirmaciones falsas que genere su inteligencia artificial. Algo que parece trivial, pero que tiene implicaciones muy importantes. El caso se inició cuando dos editoriales alemanas descubrieron que, al poner sus nombres en el buscador, el resumen automático del modo IA afirmaba que eran empresas conocidas por realizar prácticas comerciales sospechosas y estafas. El algoritmo de Gemini no solo inventó estas denuncias, sino que mezcló datos de empresas fraudulentas reales relacionándolas con las de los demandantes, creando así un Frankenstein de información falsa. Google intentó escudarse con el argumento que usa desde los comienzos de Internet. Nosotros solo indexamos lo que otros dicen y el usuario tiene que verificar las fuentes. Pero esta vez ese argumento no corrió y los jueces le dijeron que en la era de la inteligencia artificial, Google ya no muestra solamente links, sino que ahora redacta, sintetiza y estructura contenido, lo que en los hechos la iguala con un editor, por lo que se tiene que hacer cargo de lo que publica su algoritmo. Este dolor de cabeza no es solamente para Google, ya que las demandas por las famosas alucinaciones están brotando por todos lados. En Noruega, por poner un ejemplo, un hombre demandó a OpenAI porque ChatGPT lo describía como el asesino de sus propios hijos, que estaban vivos, solamente por citar un caso. Si bien esta presentación aún no tiene sentencia firme y deberá seguir su derrotero por las cámaras revisoras, es sin dudas ya mismo un fallo histórico y va a obligar a toda la industria tecnológica a recalcular o arriesgarse a demandas en todo el mundo, ya que ahora los buscadores no solo indexan, sino que también redactan y editan la información de terceros, por lo que otros tribunales pueden encontrar los responsables de lo que digan sus algoritmos. 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
3: Y fui a la cochera a buscar el auto. Cuando lo miro al recepcionista me mira y como diciendo, no te conozco. Cuando entro en sí digo, no dejé acá mi auto, ¿no?

0: escuchando algo de Dynamo de Soda Stereo, porque es el vinilo que salió a la cancha ayer y... Va, yo le voy a decir, chicos, de serio.
1: Eso lo quiero yo, para mí.
0: No tengo tocadiscos. Estoy cansado que me manden mensajes privados diciéndome, quiero ganármelo. A ver, entiéndalo, no va a pasar.
1: No Nadie va. Se lo va a
0: si
1: ganar.
0: Estamos cediendo,
1: sí.
0: Que nosotros no nos lo llevamos, nada de lo que sorteamos, ¿por qué te lo daría a vos? Si yo tuviese que en este momento decir, bueno, listo, vamos a hacer una cosa. Sony nos mandó Dynamo de Soda Stereo, un vinilo edición limitada, porque la edición normal de Dynamo es lisita, como todos los discos de Soda, como un vinilo normal, color negro. Esta es transparente, diferente, una edición limitada. Tocás la tapita y viene todo ahí corrugadito, toda una cosita linda. Te da para ponértelo en la almohada y dormir.
1: Te da para hacer ASMR.
0: Sí, haces así. De hecho,
1: es una tapa de ASMR.
0: Vamos a pasarle el dedito suave a la tapa.
1: No te lo voy a abrir a vos, que sos ASMR.
0: Aparte, me gusta porque en esta edición no te obligan a hacerle el corte con un cúter, con una tijera, sino que se puede despegar y está muy bien. Baja la música, baja la música.
1: ¿Están listos? Ahí va.
2: No se escucha mucho.
0: Ahora sí. Parece mi perro roncando.
1: ¿Por qué no tenés los auriculares, cara de carajo? Pasa.
3: Gustazo de estéreo. Dynamo. Vas a ir a dormir con este disco.
1: Arrorro, mi guacho.
0: Hay gente que votó ayer porque la encuesta, la trivia que está en la historia todavía, aún, en el Instagram de Nacional Rock, Nacional Rock 93.7, tenía tres opciones. ¿Por qué? Avisamos que en la versión original, en la versión de CD y en las plataformas van a encontrar más canciones, 12 canciones, si no recuerdo mal. Y tiramos tres opciones, porque este vinilo tiene menos canciones, han sacado algunas de las canciones que formaban parte en la versión original. Y dijimos, ¿cuántas son las canciones? ¿Cuántos son los temas? ¿Cuántas son las obras musicales que aparecen dentro del vinilo? 8, 9 o 12. Si dijimos que la original era 12 y sacaron canción y ponemos 12, ¿por qué el 30% votó 12? Y después quedaba 8 y 9, ahí estaba peleado porque eran cantidades parecidas, similares. El 24% votó 8 y correctamente el 9% va votando 46. 46 votaron 9 canciones, 46% votaron 9 canciones. La dejamos todavía para que corra. Si no votaste, sabes que 9 es la cantidad exacta. Y hoy tenemos otra trivia, otra compulsa.
1: Está buena esta, ¿eh?
0: Porque además tomamos, no exactamente, pero tomamos un poco del espíritu mundialista.
1: Mira lo que me acabo de dar cuenta. Es martes, vamos a hablar, un martes de un 13.
0: Muy bien.
1: Datazo, ¿eh? Ah, si estamos ahí arriba.
0: Ustedes agarran el vinilo de Dynamo de Soda Stereo y atrás hay circunferencias.
1: La contratapa. La contratapa.
0: Donde aparecen las canciones, donde aparece la fecha de edición, donde aparece la compañía y algunas cositas más.
1: Sí.
0: Van a encontrar muchas circunferencias, cositas redondas.
1: Como si fueran planetas.
0: Como si fueran planetas. Pero hay.
1: ¿Cuántas?
0: Pelotas.
1: Sí.
0: No son todas pelotas. De todas las circunferencias hay algunas. 1, 2, 3, 4, 12.
1: De las 13.
0: 6.
1: De 0 a 13 las que quieres.
0: Claro, de 0 a 13 hay una cantidad de pelotas. Las demás son circunferencias.
1: Bien, que se pueden
0: leer ser como bolitas planeta, de Navidad.
1: Pueden ser esas pelotitas rebotinas.
0: También. Pueden ser bolitas.
1: Mi amiga Sofía me prometió una. Te voy a
0: pero hay
1: una.
0: Pelotas.
1: La espero.
0: ¿Cuántas son las pelotas que aparecen en la contratapa de Dynamo, el vinilo?
1: Está claro, porque son dos deportes bien definidos y muy distantes. Uno penalizaría constantemente al otro.
0: Sí.
1: ¿No?
0: No, si soy. Yo soy re. Yo creo que le va a ser muy difícil contarlo porque hay muchas similares. Y hay algunas que te dan a dudar. Algunas que. La que está ahí arriba, la que está arriba de todas, la que está arriba, sí. Esa dudás. Esa dudás.
1: Esta estamos dudando nosotros.
0: Sí, después hay otra.
1: Ah, no, esta es la única.
0: Esto es una
1: abajo pelota. Dudás también.
0: Sí, puede ser tenis, no, puede ser tenis eso,
1: no es,
0: ¿eh?
1: No es tenis. No es tenis.
0: Pero bueno, ustedes que son tan sabios, que le dije que sacaron canciones de las 12 y votaron 12.
1: Se hacen los cancheritos.
0: Vamos a mandar a contar.
1: Ustedes que son los cancheritos.
0: Ah, cancherito.
1: Dale.
0: Googleen Dynamo Soda Stereo contra tapa del vinilo, amplían la foto y se fijan cuántas pelotas, pelota, de deporte que se juega con una pelota, hay atrás en la contratapa. Damián Zárate, para vos, ¿cuántas hay de 0 a 13?
2: 12.
0: ¿Vos uno que votaste 12 del otro?
2: No, pero quiero jugar un poco. Sé que hay menos.
1: Sí, hay menos. No. Hay menos.
2: Sé que hay menos.
1: Pelotas.
2: Es menos de 12 y más de uno.
0: Sí, va chicando. Hay más de una. Hay más de una pelota.
2: Va chicando.
0: Pero hay menos de la mitad. Vamos de eso. Hay menos de la mitad.
2: A ver, mostrame.
0: A ver, no sé ese, ¿eh? Eso tengo que definirlo.
2: A ver.
1: Una pelota, eso.
2: Sí. Mostrame, yo te voy a decir cuál
0: es. Para mí es una pelota, sí. ¿Sabes?
1: La que se le pega como el palito ese de golf raro.
2: Cricket.
0: Yes. A ver. Para mí es pelota esa también, ¿eh? Para mí es pelota.
1: De las 13.
0: Hay varias que son pelotas.
1: Entre 1 y 12 son pelotas.
2: Y esta es lo que charlaron recién.
1: Para mí no es una pelotita de tenis. Por eso voy a decir el deporte. Para mí tiene que tener la canaleta que la defina.
0: Igual como... estas son nuestras reglas. Si nosotros vemos 5, si no hay 6. Bueno, no hay problema. Ponete un programa de radio.
1: Me parece que hay que ser justo así. Sí. Como decís vos.
0: Estas son nuestras reglas. Nosotros vemos X cantidad de pelota. Y
1: yo jugaba con esa.
0: No me jodan con mi visión, que ya para eso tengo culista.
2: Pará, ¿ya armaste la trivia?
0: No, todavía no. ¿Para vos cuántas hay?
2: Tenés que poner.
0: Hay más, ¿no?
2: Tres, no sé, 12 o 24. Así que es un poco claro.
0: ¿Cómo pone 24 si hay 13?
1: Si hay 13.
2: Por eso, le das la opción que sea.
1: Ya saben que hay 13.
0: Son capaces de votar 24.
2: No, así tienen más chance de ganar.
1: 13, papá, martes 13.
0: Estoy a punto de estornudarse, palo.
1: No, dame mate, esa, no.
0: Perdón, esto no se hace, pero mi estornudo quería votar también. Nacional Rock 93.7, qué feo cuando el estornudo te engaña así, ¿eh? Y qué feo cuando no sale, que te queda en la nariz y decís, la muerte, eso. Nacional Rock 93.7, historia, que vamos a subir en unos segundos nada más. ¿Cuántas son las pelotas que hay en la contratapa de Dynamo y puede ser tuyo?
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0: Para mí, sí. Lalita Rombolá
1: sí.
0: es una gran cantadora de bingo.
2: Uy, qué bien que estuvo. Sí, puede ser.
0: Porque estamos fuera del aire y dijo: arrancamos con. Vamos, continuamos a bingo.
2: Han cantado línea.
0: La mesa 22.
3: Buen trabajo, ¿eh?
2: Sí. A la costa y salir con tu señora. Ir al bingo.
0: Y me encanta los que van por primera vez, que ya cantaron línea. Y claro, y vos.
2: Lo conté acá, sí.
0: Y tres minutos después dice: ¡línea! Ah, tarado, anda a la playa.
2: Y todos me miraron.
0: Date la reposera, inútil.
2: Sentate que va para bingo, Manu. Ah, es solo una vez, listo, ya está.
0: Sí, claro. Estúpido.
2: No, es que
0: Y aparte nos pasó a todos, ¿eh? Todos alguna vez fuimos y cantamos bingo. Che, tengo línea. No, idiota, dejá de decirle un poco baja.
2: Además, porque viste que jugás a 3, 4 cartones. Decís, estás en un bingo, dicen el 32 y vos ves, tenés tiempo.
3: Puedo decir una cosa, fui un par de veces.
2: Sí.
3: Me cuesta seguirlo a mí.
2: ¿Qué te cuesta seguirlo?
3: Porque dale el número y si tenés dos o tres cartones.
2: Hay un minuto entre bolillo y bolillo.
3: No, ay, ¿qué va a haber?
2: Podés poner uno arriba del otro, es muy fácil.
3: ¿Qué va a haber un minuto? No es un minuto.
2: Y además los. Pará.
0: 20 segundos,
2: pero los cartones van numerados de menor a mayor.
3: Sí, pero no es.
2: Aparece, en la primera línea aparece 3, 17, 21, la otra 48.
0: Claro, es casi imposible que si tenés los cartones correlativos tengan los números, los mismos números.
3: No es tan fácil. Yo, con esto que dije.
0: Mi abuela te jugaba 10.
3: Muchos
0: si
3: oyentes.
0: No era Einstein, mi abuela. Mucha
3: gente del otro lado se van a.
2: Coñac mientras.
3: Se van a sentir.
2: Le mansó a.
3: Se van a sentir identificados con lo que acabo de decir.
0: ¿Hasta cuántos cartones le das que podés? Tu mente.
3: No. Fui
2: uno compartido.
3: Fui vamos pocas veces igual, juntos, ¿eh? Un par de veces en La Plata y, como dijo Manu, en la costa, en la Mar de Plata.
0: Ibas por motus propio, que creo que es la primera vez que lo digo al aire en mi historia, en mis 35 años.
2: Motus propio.
0: O fuiste presionado a acompañar a alguien.
3: ¿Sabes que no recuerdo?
2: Salió de vos, no, o sea,
3: un día,
2: vamos
3: un día
2: al
3: fue como un.
2: Porque viste
3: un
2: que hay.
3: Un evento conjunto con amigos de Iván. Éramos pibes, ¿eh?
2: Viste, Dami, que hay. Como esta película donde está Mercedes Morán, esa escena maravillosa donde lo ven al pibe por primera vez tomar mate. Que dice, pero boludo, le dice al marido, no es que está tomando mate, algo pasa. Es la primera vez que toma mate solo. Y cuando uno toma mate solo, tal cosa. Crece, Fontana Rosa tiene una dedicatoria sobre eso. Y una vez que vos decís, quiero ir al bingo, también hay una atención después.
3: Mira qué bien.
2: No, uno no lo dice a los 12. Lo dice en determinado momento, en determinado balneario.
0: Ayer me acordé mucho de Zárate.
2: Todos. ¿Por qué?
0: Me acordé mucho, nos acordamos mucho de vos.
2: Fue la primera vez en un partido del Mundial que comentamos todos en el grupo algo.
0: Sí, recordamos mucho el momento que Damián Zárate es casi el jefe de prensa de Alfaro.
3: Lo amo.
0: Es el jefe de prensa de Alfaro. En el momento que pasa Paraguay y queda Alemania, yo me lo imagino como el Tano Pazman.
3: No, pero ahora voy a contar.
0: Pero del bien.
3: Claro, me voy a contar cómo lo viví solo.
0: Sí.
3: Y ahora le voy a contar.
0: ¿Por qué solo? ¿Por enfermito?
3: No, porque estaba volviendo de La Plata para Capital.
0: Ok. ¿Justo te agarró en el auto?
3: No, en ómnibus.
0: Ah.
3: Estaba viajando, pero además yo algunos partidos del Mundial los miro en diferido.
0: ¿Y no querés saber el resultado hasta verlo?
3: Claro, pero es imposible porque cuando ganó Paraguay me empezaron a llegar notificaciones. Ah, por eso ahora te pedí, por favor.
0: Para mí tenés que ir al consulado y decir que querés ser paraguayo.
2: Sí.
0: Después de esto, te llamaron más a vos. ¿Cómo se llama? Para felicitarte por el
3: triunfo
0: de Paraguay.
3: Que al mismísimo
0: que a un paraguayo.
3: Que al mismísimo
2: yo me puse más contento por vos que por Alfaro.
0: Y como nosotros no somos paraguayos, pero teníamos ayer fichas puestas en Paraguay, qué mejor que un periodista paraguayo que nos hable de qué se siente, cómo se vive, cómo se camina este paso a los octavos de final de Paraguay y además haber dejado atrás a Alemania, que Alemania igual venía medio, ¿no?
3: Sí, había perdido con Ecuador el último partido de la zona de grupos, pero siempre llegan a las finales. Igual vienen de tres muy malos mundiales, ya ahora cristalizado lo que decimos, después de habernos ganado la final a nosotros en el 2014, ¿no?
0: Así que estamos comunicados con un periodista paraguayo, un colega de Damián Zárate, periodista deportivo seguramente. Andrés, bienvenido a Amnesia.
4: Hola, ¿qué tal?
0: ¿Cómo estás?
4: Les saluda Alcides Báez aquí de Asunción.
0: ¿Cómo andás?
3: ¿Cómo andamos, Alcides? ¿Bien?
4: Bien, muy contentos todos aquí en Paraguay. Hoy es feriado nacional. A estas horas hay algunas personas todavía rondando por las calles de Asunción con sus banderas, sin dormir. algunos recién se acostaron.
0: Eso te iba a decir, están medio escopete, ¿no? Tomaron bastante, porque si ganaron ayer a la noche y son las 10 de la mañana, están todavía dando vuelta. Están como... ¿No? ¿Le dieron un poquito?
4: No, yo creo que mucho, no un poquito, muchísimo. Es como que ayer fue el partido que se festejó. Imagínense que el primer partido no se tenía que íbamos a perder tan mal con Estados Unidos. Después, sufriendo, le ganamos a Turquía. Y cuando esperábamos salir a buscar el partido con Australia, fue el partido donde Alfaro medio que puso freno de mano y buscó el empate. Consiguió, clasificamos después de esperar un par de horas, dándose la derrota de Uruguay con España. Bueno, ingresamos y sabíamos que íbamos a jugar con Alemania, que era una cosa terrible, una cosa para sufrir mucho. Nosotros sabíamos que si ganábamos íbamos a ganar en penales. No, iba a costar mucho. Y tal cosa se dio, ¿verdad? Incluso nos peloteó Alemania, sacamos todas las pelotas del fondo con Canales y con Gustavo Gómez y con Gil en el arco, hasta que después se atrevieron y salieron un poquito más lo de Paraguay, consiguieron ese gol de Enciso, que fue una cosa impresionante cómo se festejó. Y bueno, después no se pudo sostener aquello, era previsible, Alemania es un equipo de aquellos.
3: Ahora, Alcides, ¿sabes lo que me parece que tiene una belleza poética metiéndonos en el partido?
4: Sí.
3: Que ganaba Paraguay con el gol de Enciso, que es sin ninguna duda, ahora vas a contar vos si hay novedades en cuanto a la lesión, porque Paraguay sin Enciso sería difícil de poder sostenerse, más allá de la cuestión de colectividad o un colectivo que tiene Paraguay, pero la figura es Enciso, sin ninguna duda, metió el gol ayer, pero el empate de Alemania viene por un centro frontal y le ganan a Canales, la única que le ganan a Canales, Havertz, la peina y viene el empate de Alemania. Y a partir de ahí, bueno, vienen 120 minutos, viene la prórroga, un gol anulado a Alemania, pero después de haber tenido 3 match point Paraguay para ganarlo, no lo gana y lo termina ganando Canales, al mismo que le habían cabeceado. Ahí hay como una belleza poética individual de Canales que le da este pase histórico a octavos de final.
4: No es solo eso. Canales yo creo que no estaba en el Mundial. Canales hace 5 o 6 meses atrás no figuraba en los planes para jugar un Mundial. Después viene apareciendo con el Lanús, donde tampoco era titular, porque ahí otro paraguayo era el titular, se lesionó y él ingresó. Gana esa Copa Internacional en el Maracaná, haciendo donde ese gol a Flamengo con esa lluvia.
3: Claro.
4: No sé si se acuerdan de ese festejo.
3: Por supuesto, con Lanús. Por eso él tiene un año histórico. Él tiene un gol en el Maracaná y ahora tiene un gol contra Alemania. Es un año inmejorable para él.
4: Por eso, era una cosa increíble. Ingresa en la lista porque otro jugador paraguayo se lesionó viniendo a Libertad, un jugador que estaba en Europa, que no me viene ahora el nombre por tanta emoción, pero él ingresa en la lista, no estaba siendo titular, porque los titulares son Gustavo Gómez y Alderete, Gómez del Palmeiras, Alderete del Sunderland del fútbol inglés. Se lesiona Alderete, ingresa, pero mira, ojo, Canales ingresó muy bien la vez pasada con la selección de Australia, si no estoy equivocado, para apretar ahí arriba, sacó unas cuantas pelotas, siendo un atacante defendiendo la salida del rival en los últimos minutos. Y zaguero y la sacó todas, excepto la pelota del gol. Y el penal, cosa del destino, ¿verdad? Porque tenía Tony Sanabria para embocar. Todos teníamos que Tony era un jugador de mucha jerarquía en la selección de Paraguay, surgido en la cantera del Barcelona, y ahí fue que erró el penal, marcan los alemanes, tiene otra vez Paraguay la posibilidad de marcar en los pies de Balbuena, le ataja el arquero y allí aparece, ¿quién será el atrevido ahora que va a ir a ejecutar este penal? Yo me decía, y aparece Canales, y vos sabés que yo le tenía confianza.
3: Por eso.
4: Y cómo embocó, ¿eh?
3: Impresionante.
0: Estaba buscando un tensiómetro en el momento que erraban los penales. ¿Estaba llamando a algún familiar para despedirte, Alcides?
4: No, terrible. Yo veo solo esa parte, no quiero ver con nadie.
0: ¿Y sos de los que mirás derecho a la pantalla o haces como todos nosotros cuando que mete los dedos y empieza a abrirlo de a poco?
4: ¿Sabés qué hago? Escucho a unos amigos que estaban transmitiendo y la señal de radio llega primero que la imagen televisiva.
3: Claro, claro.
0: ¿Te anticipás al sufrimiento o a la gloria?
4: Claro, yo ya escucho qué pasa y después veo por la televisión. Ya sé que es gol o no es gol, o atajó o no atajó. Entonces es un poco más tranquilo, parece ver.
0: ¿Cómo trabajaron los cardiólogos ayer a la noche, no?
3: Ah, impresionante, impresionante. Imagino al CIDE lo que fue. Bueno, vos dijiste algunos todavía siguen dando vueltas, ¿no? Porque además dieron feriado en Paraguay.
4: Sí, el presidente anoche ni bien terminó el partido. Hoy hay cumbre de Mercosur en Paraguay. Hay algunos presidentes de la República presentes para la cumbre. Es más, anoche cuando termina el partido de Paraguay, llega el avión de la comitiva alemana en Paraguay. Está el canciller alemán y llegaba a esa hora a Paraguay. O sea que hoy en la cumbre del Mercosur va a estar el canciller alemán presente. Cosa del destino, ¿verdad?
3: Ahora, Alcides, que Alfaro sí. No tape la historia, la idiosincrasia, la garra de la tierra colorada de Paraguay. Ahora, decinos una línea del cazador de utopías imposibles, del Troesma, del profe Gustavo Alfaro.
4: Mira, Alfaro entró muy bien en Paraguay. De hecho, su perfil de entrenador, yo creo que le calza perfectamente al fútbol paraguayo y a lo que es la selección paraguaya. Porque Paraguay no es de aquellas selecciones que te va a jugar de tú a tú, que tiene posesión de pelota, que tiene jugadores de riqueza técnica. La mejor campaña que hicimos en Sudáfrica 2010 la hicimos con 4 volantes tapones y 4 defensores centrales y en el fondo en el arco Villar y ahí arriba entre Roque y Tacuara Cardoso. Pero

0: y notamos un técnico muy cambiado, un técnico paternalista, incentivador, motivador, que se fue menos al lado opuesto, salió a pegar a todo el mundo. Ahí fue que apareció también Chilaver, ¿verdad?
1: Bueno, y, ¿con quién te quedas? ¿Con Alfaro o con Chilaver? ¿Con quién te quedas? ¿Con Alfaro o con Chilaver?
0: No, ambos.
1: Ah, Chilaver bueno.
0: Fue un grande también. A veces se le va nomás, pero Chilaver lo que dijo en un momento dado y se entendió mal fue que dijo que él tiene relación con Gil. Chilaver varias veces habló con Gil allí en Buenos Aires. Chilaver lo que dijo es que Nate, y yo veo también eso del arquero de nuestra selección, tiene 1.98, tiene Gil. De repente yo creo que su físico da para hacer más cosas en el arco, en un corner, por ejemplo, él no sabe.
1: Así es, sabes que te estamos se va cortando, pero no queríamos dejarte de agradecer y esperando. Mirá si se da otra vez, porque puede jugar con Francia ahora en octavos.
2: Así es, sí. para cerrar, ¿con qué se copetea el paraguayo en un evento así?
0: A ver, decime, no entendí.
2: ¿Con qué se copetea? ¿Qué toma el paraguayo?
1: Para celebrar.
2: ¿Qué escabia el paraguayo para celebrar? Era así, cuando ya decís, esto descontrolado, yo tengo que descontrolar hoy a la noche.
0: Hay un poco de frío por Paraguay, pero igual la gente toma mucha cerveza, cebada, vinito, vino, algunos toman fernet.
2: ¿Sabés que acá cuando alguien dice vinito, porque a vos te gusta mucho, ¿no? El vino. Te gusta más el vino que la cerveza y el fernet.
0: Sí, no, totalmente. De todo, pero más cerveza. La temperatura creo que habrá entrado mucho fernet, vino, un poco de whisky tal vez.
1: Ah, bueno, pero qué grande Alcí.
2: Sí, están desayunando rico, ¿eh?
1: Y aparte feriado, Alcí, le ganaron a Alemania, pueden jugar con Francia, a celebrar. Qué mejor que el pueblo sudamericano celebre. Alcí, te mandamos un abrazo, ¿qué te parece?
0: Igualmente, un placer enorme compartir con ustedes y mucho éxito también para la albiceleste en su próximo partido.
2: Muchas gracias. Alcides Valentín Báez, director de deportes de Radio Cáritas de Asunción. Un abrazo grande y gracias.
1: Ay, ahí se lo fue. Qué maravilla.
2: Estaba copeteando, Alfide. Cuando dice vinito, ya era diferente la relación con la cerveza cebada y con el whisky. Vinito es otra cerca.
1: Vamos a escuchar a Gustavo Alfaro y con eso cerramos, pero contemos rápidamente. Paraguay comenzó muy mal. De hecho, si me apurás, es la mayor diferencia de una selección sobre otra que ejerció Estados Unidos contra Paraguay. ¿Te acordás cuando aquel viernes a la noche me mandaste vos? Che, el profe Alfaro, se cae. Ese mismo Alfaro está llevando a Paraguay a la gloria.
3: Los que tenemos enfrente, con todo respeto lo digo, están formados en academia de primer nivel en Europa. Nosotros venimos de la Tierra Colorada. La camiseta que tenemos son las franjas de la Tierra Colorada, jugando descalzo en esa tierra, con los sacrificios de los padres para tratar de llevar a los chicos a que puedan entrenar y que, con el esfuerzo de los padres muchas veces, haciéndose cargo de cosas porque no le alcanza la plata para llegar a fin de mes, para que los chicos y sus hijos puedan cumplir los sueños. Si todos padres, ¿quién no quisiera como padre que su hijo pueda cumplir un sueño? Haciendo sacrificios, teniendo postergaciones, teniendo privaciones, en silencio, mascullando. Nosotros venimos de esos lugares y es el escenario ideal. Y esto no quiere decir que nosotros ganamos porque venimos de la Tierra Colorada y ellos perdieron porque... No, para nada. Ojalá nosotros pudiéramos tener lo que tienen ellos, los avances de primer nivel y todo lo que tienen. Por algo tienen 4 estrellas. Entonces ojalá nosotros, pero yo no reniego de mis orígenes. No reniego para nada de mis orígenes. Porque en definitiva es lo que nos define como tal. Es lo que nos define como selección. Entonces ahí es donde creo que termina estando la clave de todo, ¿no? Entonces, si tuviese que definirlo, lo definiría de esa manera. Como de esa manera. Es una demostración absoluta de amor propio y convencimiento. Esa mezcla de sangre y utopía que nos dio la posibilidad de hacer realidad lo que parecía o amenazaba como imposible. Y para mí, sin lugar a dudas, fue la victoria más grande de mi carrera como entrenador. Por eso se le dije a los jugadores, gracias.
1: Sangre y utopía.
2: Acabo de descubrir quién es el que pone esa semilla

0: ese virus en tu vocabulario.
1: Alfaro.
0: Alfaro.
1: Gustavo Alfaro.
0: Que se emocionó.
1: Sí, impresionante. Después, si tenemos tiempo con la semana, hay un compendio en redes de todas las frases que cita Alfaro. Serrat, Hemingway. Va nombrando y él va.
0: Eso es lo que notas en tu cuadernito, ¿no?
1: Frase de Gustavo.
0: Como Beca, que, Ana, que visita a Los Redondos.
1: Claro. Ahora, nosotros escuchamos a Beca.
0: Son nuestro Joe Fernández.
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0: Nació un primero de agosto del año 1963. Una mujer increíble, una artista increíble, dulce, tierna, carismática, inteligente. Mientras todos la bardeaban, ella se ponía a leer libritos, tranquila, sin molestar. Hermosa, hermosa, con mucho talento.
1: La era de Charlie, quizás en la época más compleja, de hecho, era más inglesa, sin humor. El Amplag,
0: una de las escuchando. Que los bajaba Charlie para que no.
1: Una que desentonaba en la isla, ¿viste? Como decís.
0: Están todos de subidos. Están todos festejando el triunfo de Paraguay y ella estaba tomando un agua mineral.
1: Sí, o algo espiritual, o a vos golpeás los gong, ¿no?
0: No, hermosa, hermosa. Y le da. Siempre Charlie supo estar acompañado por grandes guitarristas que le daban un aire muy especial. Pasó con el Negro García López también y llama la atención que los guitarristas de Charlie terminan su vida abruptamente, de manera inesperada. Creo que la de María Gabriela Pumer es una de las partidas más inesperadas en la escena del rock nacional. Primero porque era joven, porque tenía 39 años, porque la internan de urgencia, no la tratan como tiene que tratar y muere de un paro cardiorrespiratorio. Un día como hoy, pero un 30 de junio, pero del año 2003.
1: ¿Sabes que es descendiente directa de pueblos originarios? Es la bisnieta de un célebre cacique que es mapuche, que es Pumer, el cacique Pumer, que fue el último gran cacique del protestado Ranquel en el centro de Argentina en 1884. Hermana del gran músico Lito Pumer.
0: Mucho arte en la familia.
1: Es la sobrina de Celeste Carballo. Su abuelo materno fue el guitarrista del cantor de tangos, el famoso cantor de tangos Agustín Magaldi. Una familia mucha trayectoria. Y además, cuando ella. El abuelo de ella. Cuando muere Gabriela, muere en un momento muy lindo de su carrera, que ella había formado a uno. Era como la figura excluyente de aquella vieja camada de las vivas e hijas, si se quiere.
0: Sí, que me parece que la. Perdón, las otras tres, ¿no? Pero la más talentosa de todas y que dio y entendió la música de otro lado, dio un paso diferente a las demás. Y también creo que acompañar a Charlie durante varios años debes absorber un poco de, ¿no? Un poquito más de lo que sabes, te debe dar como un upgrade de música y de cómo encarar un escenario, de cómo meterte en un estudio y grabar, de cómo vivir ciertas circunstancias. Y además, ponele lo que dijiste recién. El momento de Charlie, caos. El peor momento
1: el peor
0: de Charlie
1: momento,
0: García.
1: El más intenso momento
0: de Charlie García. Sí, aprendés tenés un upgrade de músico y de ser humano en ese momento que es tremendo.
1: No ha sido fácil. El aguante, básicamente, está armado y orquestado por ella. El disco El Aguante, que quizás un disco de los primeros que empiezan a no gustarnos de Charlie, o los que ya Charlie no tiene la misma voz, que empieza a transformarse en esta.
0: Sí, y que empieza a tener esas ideas locas de Charlie en un momento. Tirarse este disco un balcón, solamente para escuchar con auriculares. Sí, Charlie, no van a escucharlo. No, este disco está mezclado para que lo escuchen con auriculares. ¿Y qué hago? Tiro, choco el auto, rompo mi equipo en casa, solo con auriculares. Pero esas cosas que le pasaba a Charlie en un momento, y alguien lo acompañaba y tenía que dar su música, su tiempo, su alma, su paciencia a ese momento de Charlie García. Una mujer increíble, una persona.
1: Y además que
0: hermoso cruzarla, increíble.
1: Que para Charlie fue un golpe durísimo su muerte. Esto en todo su entorno siempre lo han dicho. Él ha dicho que hay un antes y un después en su carrera que le desgarra el corazón, que en algún momento, después del fallecimiento de María Gabriela.
0: Charlie, que siempre fue muy generoso con sus músicos, en el MTV Unplugged se nota cómo la lleva hacia adelante a María Gabriela Pumer, porque ve los videos y no es que está atrás, escondida, sino que la nombra, la presenta.
1: La mejor guitarrista que existió para él, es lo que siempre ha declarado.
0: Las guitarras de ella en ese disco acústico son imposibles de olvidar. Así que, bueno, un besito al cielo a María Gabriela Pumer, que hoy se cumplen años de su fallecimiento, un 30 de junio del año 2003.

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5: Hola a todas y a todos los oyentes de Nacional Rock, acá Ro los saluda. Soy música, soy cantante, guitarrista en el grupo Amor Elefante y hoy estoy acá para invitarlos, invitarlas a escuchar mi proyecto solista que se llama Kaixara y estoy presentando mi segundo disco que se llama El Amor No Se Puede Detener. Acá los dejo escuchando la canción que le da título al disco, espero que les guste. Si me quieren enviar un mensaje, un saludo, lo que sea, me encuentran en todos lados como Kaixara, con K y con X, 2 A al final. Y bueno, espero que estén muy bien. Les mando

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Nuevos sonidos. Cerca. Paula Prieto. La cantautora, nacida en Estados Unidos y radicada en Argentina, lanzó un nuevo disco titulado Temporal LP. Este es su primer álbum de estudio. Antes publicó varios EPs y singles. Podés encontrarla en arroba

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El día sin piel, Florencio Finkel. El artista nacido en Buenos Aires presenta su tercer disco titulado Glam y Gremio. Esta es la canción que abre el álbum, el cual contiene 9 temas. Además de sus 2 discos anteriores, Florencio Finkel tiene editados varios singles y EPs. Podés encontrarlo en @florenciofinkel_ok.

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0: minutos pasaron de las 10 de la mañana. 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
3: No pueden poner esta canción como para que yo la cante y diga Camaleón. Se armó la escena, Gustavo y yo, viajando en el metro, con Manu ahí. Estaba pensando recién que conozco a todos los integrantes de ese programa. A Pablo Valente lo vi un día trabajando en la noche en los museos. A Navira la vi un día en un teatro. A Damián me lo crucé el otro día en la puerta de la radio. Ale es vecino, lo veo a menudo. Y hoy me cruzo a Manuel.
4: Al mejor de nosotros.
3: Increíble. Muy buena onda, muy buena charla, breve, pero bueno, charla de subte, de subterráneo. Así que un abrazo. Un día los voy a ir a visitar ya a los 5 directamente. Se acabó lo que sea.
5: Usted sabe cómo factura.
3: Un beso para todos, ¿eh?
5: Siempre bienvenido.
0: Vos te das cuenta que al único que vio trabajar es a mí.
4: Sí, no, eso es cierto.
0: Pará. A él cuando se iba, a vos en un subte, al otro vecino, lo único que hace Ale es pasear por el barrio.
5: Por el barrio.
0: A Navila en el teatro, sí. Y a Pablo Valente trabajando. ¿Te das cuenta que el único que trabajaba acá es yo?
5: Miran, estoy en el subte, yo que en el subte a esa hora, a la mañana, imagínense, el subte línea B, como bien dijo Luca.
0: Viene el mismo hoy.
5: Decís, yo no quiero
4: Luca,
5: que
4: Javier.
5: ¿Con qué?
4: Javier.
0: Dale una cachetada.
5: Luca Prodan es subte línea B. Es parte de una canción que se llama El Abasto, de Corpiños en la Madrugada, de After Show.
4: Enmárcalo, te pido, enmárcalo entonces.
5: Listo.
4: Enmárcalo.
5: Dale. Haciendo referencia a una canción de Luca Prodan, yo venía en el subte, en la línea B.
0: Al micrófono, gracias.
5: Al micrófono, pasando quizás por...
0: Porque...
5: Cuando
0: ustedes dejan de escuchar a Manu y escuchan la espalda de Manu, es que Manu mira a Nazarena, pero Nazarena no tiene un micrófono. El micrófono está adelante y se fue.
5: Yo la miro porque me da mucho gusto mirar a Nazarena cómo trabaja mientras yo hablo y mientras me corrija. Ya,
0: claro, vos la mirás y automáticamente Nazarena te tira cosas del otro lado para
5: con
0: que
5: el
0: mires.
5: Dedo que me dice, dale micrófono. Yo pienso que me está diciendo, sos un capo. No,
0: claro, bueno.
5: Ok, bueno. Venía para acá y ¿qué pasa? Me miran con cayó con los auriculares, música, noise canceling, no se escucha nada. Y me miran y me bajan la cabeza como diciendo, sí.
4: Soy yo.
5: Yo, así, tal cual. Y yo lo miro.
0: Bueno, pensaste que estaban coqueteando.
5: Y yo lo miro y le digo, no, porque digo, ahora que estoy yendo al gimnasio, capaz que si alguno me vio hacer glúteos ayer.
0: Claro.
5: Porque ayer hice glúteos en un aparato.
0: Qué linda imagen.
5: Una vergüenza. Porque, claro. Porque hay cada mina, cada pibe que lo tiene en la nuca. Y digo, yo por cierto voy con yo.
4: Claro.
5: No me agarró el verano.
4: Tienen el culo de los Minions. ¿Viste que
5: es eso? Así.
0: No, y se nota porque en ese momento a cualquiera de nosotros nos pueden gritar. Se nota que es la primera clase.
5: Se nota que estás arrancando. Sí, sí. Primer mes, ¿no? ¿Eh? Este es el mes de prueba, flaco.
0: Deja, flaco, no lo intentas.
5: Bueno, pará. Que
0: devuelvan la plata.
5: Sí. Pero eso dentro del marco del gimnasio. Fuera del gimnasio me siento más musculoso que el resto del mundo.
0: ¿Vas caminando trabado?
5: Entonces, sí, obvio. Sí.
0: Pasas al espejo y decís.
5: Hasta que me doy cuenta que
0: es musculoso, papi.
5: No quiero decirte lo que hago delante del espejo cuando me salgo porque me miro los hombros.
0: Te mirás la cola. En el espejo te mirás la cola.
5: Con los calzoncillos blancos ahora. Hago así, ting,
0: te das vuelta.
5: Tac.
0: Te das vuelta y haces clic.
5: Trabo
0: y
5: las.
0: Levantás un cachetito y el otro para cómo anda.
5: No, veo que pienso que es como si hago, si trabo los aductores. Tac, me levanta el culo. Tac, culito de vieja. Hago eso y digo, che, qué bien que vengo de hombros. 4 clases fui. Bueno, entonces me mira como diciendo, sos vos. Sí. Sí, y yo lo miro y le digo, yo estoy seguro que soy yo. Esa mirada le puse. Pero yo no estoy casi seguro que no sé quién soy, ¿viste? Y me saco los auriculares y me ha pasado, digo, capaz que alguna noche, algún show, gente que te sabe tu nombre, que uno me pasa muchísimo, y me dice, soy Javier.
4: Y ahí dijiste.
5: Y ahí digo...
0: Cántame algo.
5: Soy Javier...
4: Un poquito más.
5: Javier, dame algo, una pista más. Que no, el oyente, qué sé yo. Che, le digo, ya no cantás más canciones. Y empezó, no. Javier está trabajando en una ortopedia. Su señora sigue atendiendo el local ahí en Recoleta. Por eso dice que es vecino de Alejandro Rodríguez Bodar. Para que no lo secuestren, le pusieron así. Y se estaba yendo a San Miguel a vender piernas ortopédicas o lo que fuere. Pero fue... lo puso contento y me puso contento a mí. Le dije, yo siempre bienvenido.
0: ¿Se iba a gamba?
5: Bueno, sí, vamos, sí,
6: vamos. Amigos de Nacional Rock, habla Denis de Brasil. Ayer, después de unas cervecitas, después del juego de Brasil, yo estaba leyendo Jorge Luis Borges de la LEF. decía en el libro que en los velorios el progreso de la corrupción hace que el muerto recupere sus caras anteriores, pero cuando pensamos en esto ahora, ahorita, que con los cirujanos el progreso de la corrupción hace que el vivo recupere sus caras anteriores, entonces lo que va a hacer en los velorios, ¿cómo se va a recuperar las caras anteriores si los vivos están con las caras anteriores? Esto prácticamente me rompió la alma de pensar en esto. Buen día, saludos a Paraguay, fue un juego muy duro y ellos lucharon mucho.
0: Me gusta que Denis, nuestro oyente brasilero, sí, que vive en Brasil, que es fanático de National Rock, porque en un momento vino a la Argentina, se enamoró de esta radio, esto así, nos contó él. Se lo sabe por los oyentes, que nos contó él eso, y nos escucha todos los días desde Brasil.
5: Me gusta que esté leyendo la Lef, es uno de mis libros de Borges preferidos, que tiene, no sé, La Casa de Asterión, Emma Zunz, la biografía de Tadeo Isidoro Cruz, grandes cuentos. Para mí el libro de cuentos de Borges es el Alef.
0: Y lo dije. No dijo nada de su partido que...
5: De Jogo estaba...
0: Que casi se quedan afuera, ¿no?
5: Un fruncido.
4: Igual fue el único... único de los tres candidatos de ayer que ganó.
0: Casi, ¿no? Estuvo...
4: Le costó porque perdió 1-0, lo dio vuelta, pero se metió en
5: un octavo, error, ¿sí?, de Japón. Japón lo estaba aguantando bien. Hay que tener... Igual hay que aguantar...
4: El partido de los dibujitos, los supercampeones. Sí. Japón-Brasil.
5: Muy bien. Y perdió Holanda también.
0: Y después tenemos un mensaje más de alguien que pide...
5: Ah, sí.
0: Alguien
5: que está sobeando, che, de ya de mala manera, porque dice lo siguiente. Buen día, gente linda de Radio Nacional Rock. Ahí nos endulza la píldora, le pone chúquer a la ensalada de fruta y dice, necesito manifestar mi disconformidad.
4: Mirá vos. ¿Por
5: qué? Porque participo de todos los sorteos y no gano nada nunca. Quiero Dínamo de soda. Claro, participar en un sorteo conlleva estas posibilidades estadísticas de a veces... ganar.
0: Hay una,
5: y a veces
0: un dejo de victimización.
5: Sí, lo que no tiene es ninguna cualidad de merecer.
4: Claro, porque ¿quién es?
5: Ella es Ceci.
0: Pero aparte de...
5: Chechu, ahí está escribido, está caliente, Chechu, ¿eh?
0: Merezco ganar.
5: Indignada.
0: ¿Cuál es el, por qué? ¿Qué es lo que te da derecho a ganar solamente diciendo que tenés derecho a ganar?
5: No, participar no es por merecimiento. Es como diría Zárate en el fútbol. Esto no es para merecer, sino para...
0: Cuando Roberto, los viernes o el día que hacemos el sorteo, tira el número y yo me meto dentro de las historias de National Rock, veo obviamente la lista de la gente que ha votado a favor y son los que participan. Y hay un montón de nombres que se repiten constantemente porque siguen tratando de ganar.
5: Están tratando.
0: Y no lloran, no nos mandan mensajes llorisqueando diciendo que merecen ganar.
5: No.
0: Hay que. Cuéntenos, de verdad, ¿por qué vos pensás que mereces ganar el vinilo de Dínamo solo por participar? Está bien.
5: Mucho gusto, dice.
0: ¿Cuál es la diferencia con los demás?
5: Mandame una foto del tocadisco. ¿Dónde lo vas a hacer? ¿Tenés una bandeja? ¿Tenés
4: esa
5: un tocadisco?
4: Es otra manera de ver quién se queda con el disco. Que cuente una historia y nosotros votamos acá a mano alzada.
0: Ah, una historia con Soda Stereo, con Cerati, ¿qué representa para la familia?
4: Hasta si me parece tiene, más.
0: Ahí tiene un montón de vinilos y le falta Dínamo.
4: Más justo que el azar. El azar no me parece tan.
0: Un día te voy a contar
4: justamente es azar.
0: Estamos comunicados con alguien, que va hacia algún lugar.
2: Sí. Hola, ¿qué tal, Ale? ¿Cómo estás? Estoy filmando.
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2: Ya estoy en el set, estoy haciendo la ley del orden en Nueva York. De acá me tomo el avión y me voy para Argentina.
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2: Abrazo enorme.
0: No está hoy con nosotros porque tiene... Físicamente, claramente, porque tiene... tiene que ver una película. El arduo trabajo de ir a ver una película.
5: Sí.
0: Ayer fui a ver Toy Story 5. Me emocioné mucho. Tengo que decir que me emocioné mucho.
5: Lo consiguió.
4: Pero no te permite tanto igual. ¿Viste lo que dijo Vale? Yo la fui a ver también al multiplex acá de La Valle. Es espectacular el multiplex. Y.
0: Yo fui al de Pilar.
4: Claro, pero cuando te vas a emocionar, te saca. Esto contó Ale que era una búsqueda también esa.
0: Y me hace, Ale lo adelantó claramente, que te hace confrontar contra el mundo de las tablets y los celulares con los chicos. Algo que yo detesto profundamente, que le den a los nenes tablets y celulares que sea como el chupete electrónico y no los incentiven a jugar. Y no tiene que ver con que nosotros nos acostumbramos a jugar con bolitas y con boludeces. Y no, está bueno a veces aburrirse. Y al primer... estímulo que tienen los padres o los tíos cuando llegan, tienen ese en la familia, es toma el celular, toma esto, toma lo otro. Así que me acordé todas las palabras que Alejandro Rodríguez Bodart nos dijo. Bienvenido.
8: Hola Pablo, hola Dami, hola Manu, ¿cómo andan? Palete, sos de lágrima fácil, así que tampoco sé si es mucha. Sí. Si es tan difícil hacerte emocionar a vos.
0: Según mi nieta y mi hija, soy el hombre que llora, así que no tengo ningún problema. Pero, bueno, está muy pero bien, sí bien. Te confronta, tenías razón, te confronta contra esto del chupete electrónico que muchos padres le dan a sus hijos de, ay, papá, estoy aburrido, bueno, toma la tablet y quédate 20 horas con la tablet y es medio autómata, de 10 horas rompiéndole el cuello, los ojos, la cara, la mente, el alma con una tablet. Vale.
8: Sí, y esa necesidad de crecer rápido, ¿no? Esa necesidad de que, ¿cómo puede ser que tengas 10 años y tengas que jugar con juguetes?
0: No, y que no le encuentran, está, ¿no? No le encuentran la vuelta al juguete, no, hay muchos chicos que ya no le encuentran la vuelta al juguete. Esta es una charla familiar que tenemos, una nieta que ya pasó los 12 años y otra que acaba de cumplir 5 años, y hay mucho, tratamos de meterle mucho arte en el medio a la más grande, que por suerte lo absorbió,
5: sí.
0: Y a la otra le gusta mucho, prefiero que juegue con esa sustancia inmunda que es el slime. Que compras un slime y después...
5: Todos pasamos por el slime.
0: Y valiente. Después todo en la casa tiene slime.
5: Sí.
0: Todo. No hay un solo agujerito en la casa. Pero prefiero eso que viva con una tablet y un celular en la mano.
8: No, no, no. Yo estoy saliendo al aire yo, Luis.
5: Perdón.
8: ¿Qué Kramer, pasó? Está entrando. No quiere salir al aire porque él es parte de cronistas cinematográficos. Y tiene una exclusividad con otro medio.
5: Ah,
8: así que no puede salir.
5: Ofrecerle 100 es? Mangos.
8: Luis Kramer.
5: Sí.
8: Pero cosas que suceden. Bueno, vamos a ver Minions y Monstruos.
0: Sí.
8: En su recorrido de los Minions por llegar a ser los dueños del universo, ¿no? Y seguir al hombre más malo del mundo, que termina siendo Gru, ya todos lo sabemos. Ellos se van a convertir en estrellas de cine. Y van a salir a buscar monstruos para sus películas.
0: ¿Hay tanta expectativa como otras Minions?
8: No, ya no. Ya no, pero uno sabe que uno va a ver Minions y va a tener impacto. Va a ser una película sobre todo divertida.
0: Es como...
8: Y esa diversión hasta infantil-adolescente, de hacerse maldades todo el tiempo... Que eso creo que es la gran ventaja que le lleva a los Minions a otro tipo de películas para chicos, ¿no?
5: No, y además sale, buen día, acá se ese viejito todo.
8: Hola, otro. Manu.
5: Y además le han pegado a dos, tres generaciones juntas. Digo, los Minions la pudiera ver yo, Toy Story la fue a ver Pablo ayer. A Alejandro es una fórmula que no falla. Digo, es como Shrek, más allá de que el trailer lo hayan liquidado, uno sabe bien lo que va a buscar. Ahora... digo que no es tan de nicho, no es como ir a ver, qué sé yo. Bueno, no importa. ¿A Alejandro Rodríguez Bodar le gusta ir a ver películas infantiles?
8: Sí, claro.
5: Bueno, de animación, si se quiere.
8: Sí, claro, claro que sí.
0: ¿Te gusta porque sos periodista de espectáculos? ¿Te gusta porque desde siempre te gustaron o no te gustaban y empezaron a gustarte?
8: Me gusta porque me gustan, siempre me gustaron las películas de animación, las películas de Disney. Tenían su gracia. Algún día vamos a hablar de cuál es el cambio que le da la animación Disney por un paro, por una huelga, que eso impacta en la animación mundial. Pero me gustan mucho estas películas que surgen a partir de Toy Story, pero también a partir de Shrek y a partir de Minions, de convocar más al público adulto que al público infantil. Y ver, suele pasar que uno va a ver Shrek, los chicos se ríen de una cosa, los grandes se ríen de otra. Lo que pasa con Minions es que todos nos reímos de lo mismo. Todos nos reímos de esas maldades que se gustan hacerse entre ellos. Casi vendría a ser, si quieren, la versión actualizada de Los Tres Chiflados. Esa cosa subversiva de meterse cachetazos todo el tiempo, eso nos hace reír tanto a grandes como a chicos, y esa es la gran ventaja que tiene Niños y mi villano favorito por sobre las otras películas de animación que dejaron marca también, ¿no?
0: Ale, ¿tomaste algo? ¿Comiste algo?
8: No, no hay nada.
5: ¿Te tienen bien, Ale?
8: No hay nada.
5: ¿Regálanle un juguete?
8: Nada. Listo. Nada. Antes hacían funciones los sábados a la mañana, funciones privadas, para que los críticos fueran con hijos, sobrinos, hijos de amigos.
5: Okay.
8: Y ahí te daban algo, te daban una lata con alguna cosa, una tacita, una, ahora ya no hay nada.
0: Bueno, en no verdad porque ustedes son un, son un presupuesto también, ¿no? Sí. Es muy difícil mantener a periodistas todo el tiempo cuando van solamente para eso.
8: No, ahora todo eso se lo mandan a influencers. Y claro. Le mandan los tote bags. ¿Los qué? Llenos de cosas a los influencers, los tote bags.
0: ¿Qué es eso?
8: Las caja. Bolsas.
0: Sí, una caja.
8: Las tote bags. Bag, es
5: bag bolsa. De bolsa, sí.
0: Y los influencers que hacen la tiran, ¿no? Ni las miran.
8: Quedarán bien con alguna gente.
5: Con algún sobrino que no sé, ya lo llevaba los sábados, sobrino, a los críticos, claro, etc.
8: Exactamente.
0: Ale, nos vemos mañana. Después contanos cómo fue la peli y disfrutala mucho.
8: Sí, estrena mañana la peli, ¿eh? Ya ni siquiera estrena los jueves. Ya estrena los miércoles, así que estrena mañana la peli. No hay embargo de esta, así que mañana les cuento ya qué tal estuvo.
0: Buenísimo. Todo. Abrazo, Ale Bodart.
8: Abrazo grande. Chau,
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12 del mediodía, el ranking de National Rock 93.7, una banda que ha subido muchas posiciones. Está en el puesto número 8, por lo menos la semana pasada. Vamos a ver esta semana si se mueve, si se queda, si baja. Tuvimos muchísimos descensos de bandas inesperadas. Ciro Los Persas bajó un montón. Paco Catriel, Paco Moroso bajaron un montón. Ale Kurz, chicos, amigo de la casa, pórtense bien conmigo. También ha bajado una posición sola Ale Kurz. Y algunos artistas han bajado 10 posiciones, 15 posiciones. Estos Camioneros, puesto número 8, Botón de Pánico.

0: No se escucha nada, mi amor.
1: Porque a veces es mejor olvidar.
0: En serio, no se escucha nada, ¿eh?
2: Mañana son nosotros al aire, después ponemos una canción, seguimos laburando en el programa y Manu se va al piano y así compartimos una mañana con mucha música.
3: Amable, amena, mateando.
2: En un momento que no hay piano es porque Manu está preparando su sección.
4: Epa, me gusta eso.
3: Me gusta porque digo, lo voy a pelear, a debatir, a compartir a Damián Zárate, me meterme en un terreno que no es el mío, que quizás sean todos. ¿No?
4: Vos sos todólogo.
3: Datos de color de lo que va arrojando este mundial.
4: Me encanta.
3: Y en virtud de lo que va a venir también a tener en cuenta. Porque para los cabuleros es una cosa y para los que no, como yo, es otra. En instancias decisivas yo me comprometo a repasar qué tiene que, de dónde viene el azar, como vos decías hace un rato, la cábala que tiene que responder a ese azar. Pero en este caso, por ejemplo, esto te va a gustar. ¿Sabés que Gonzalo Plata, jugador de Uruguay?
4: De Ecuador.
3: De Ecuador, perdón. Es el tercer.
4: Pero de Sudamérica, ambos.
3: No. Es el tercer jugador con nombre de elemento químico después de Hierro y Helio Varela en jugar en un mundial.
4: Me gusta eso, che.
3: Ojo. Bien. El primero.
4: Se mezcla ahí la tabla periódica. Me gusta.
3: Japón queda eliminado ayer. No aguantó un Brasil que se venía. Toque, toque, el juego bonito. Cubo.
4: Sí. Un histórico.
3: Un histórico. Es el primer jugador con forma geométrica en jugar tres mundiales, superando a Redondo y a Cuadrado.
5: Muy bien, muy bien.
4: Muy bueno, me gusta. Me gusta.
3: No la tenías esta, ¿eh?
4: No. Mato con esta. Pásamelo que me gusta.
3: Voy a hacer un año de radio con esto, escuchá. Ghana y Panamá hicieron historia al tener una sola vocal entre rivales, por primera vez en la historia. Ghana y Panamá no tienen otras vocales entre ellos. La A. Pues si te quedaste pensando cuál era. Ghana,
4: ¿qué pensás? Me gustaron más las anteriores, pero sí. Ahora, sí.
3: España es la primera selección en tener dos jugadores con nombres de árbol: Daniel Olmo y Gianni Pino. Papi, historia pura. Escuchá, Noruega también hace historia en este mundial. Y tiene que ver con un hat-trick. Es su primer partido, ya que jugaron tres hijos de jugadores que habían jugado juntos el mundial del 94. No. Y estaban los tres mirándolos desde la tribuna: Haaland, Torbett y Charlotte.
4: Mira vos.
3: Jugaron en el 94. ¿Sabés
4: que el padre de Haaland
3: era de asombro de Damián Zárate?
4: Era también tan importante.
3: ¿Qué? No sé si era importante.
4: El padre de Haaland. Mira.
3: Jugó al fútbol en el 94, compartió partido con los tres. Ayer estaban los tres hijos de estos tres padres.
4: No sabía. Hoy juega.
3: Del 94. Hoy juega Noruega con
4: Costa de Marfil.
3: Ah, qué complicado.
4: A las 14.
3: El partido entre Uruguay y Cabo Verde fue el partido en toda la historia de los mundiales disputado entre los dos países con menor cantidad de habitantes combinada. Si se quiere, te pasa de largo.
4: Me gusta, no, porque tiene Uruguay, son 3 millones y pico, más los 500.000 de Cabo Verde.
3: Y un dato de color, palito para tu amigo del alma Bielsa. El último partido que Uruguay ganó en un mundial con Suárez de titular fue contra Corea del Sur el 21 de junio del 90.
5: Y yo te puedo dar el último dato. Ayer.
3: Por favor.
5: Ayer a la noche.
3: Cerrame esto.
5: Se batió el récord mundial de un técnico que llega a un aeropuerto y no lo va a buscar nadie.
4: No.
3: Ah.
4: Terrible.
3: Sí. Se tomó el Manuel Tienda León.
5: Nadie.
3: Se
5: fue. Ni el taxi lo estaba esperando.
4: Hoy salió.
5: Él quería que lo putearan, que le preguntaran para decir algo. Nadie. No lo fue a buscar.
3: Quería hacer historia.
4: Hoy hay conferencia de Bielsa a las 18 en la AUF.
5: Merece que no vaya nadie la
3: conferencia. ¿Renunció ya?
4: Sí, seguro. No lo confirmó. Siempre traigo acá, me gusta mucho porque el otro día lo veía con la pilcha. Cuando Pasarela en el 98 pierde con Holanda y va a la conferencia y comienza diciendo: yo tengo una ropa ya prestada, porque va con el buzo, con el logo del AFA. Yo ya dejé de ser el entrenador de la selección argentina.
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0: gira argentina que tiene Airbag. Van a girar por todo el mundo de nuevo. Una única recomendación, no se suban tantos arriba del caballo. Está bueno a veces no olvidarse de los productores. No en mi caso, de los productores que lo han ayudado. Todo es tan efímero en la vida. Vimos tantos que se suben arriba de un caballo y después el caballo se desboca y se caen de trompa contra el sopi. Y los que te le dan la manito para levantarte son los mismos que te hiciste el boludo durante mucho tiempo. Porque todos los que te acompañaron en ese trayecto de éxito están haciendo otra cosa. Haciendo lo mismo pero con otro artista. No se olviden de las cosas, chicos, porque conozco muchos productores que están bastante calientes con ustedes y son buena gente y me da mucha cosa que les pase. Airbag con Cae el Sol. Nos vamos a un 3x1 Nacional Rock 93.7. Con amor. Con amor por quererlo de verdad mucho. Tengo una nota en el año 2010 cuando todos los puteaban y yo le hacía una nota. No sean nabos. La vida es otra cosa. No se hubiesen en el escenario y le tiren bombachas. ¿No? O de última. Está limpia, bueno, mi cosa.
1: Sandro.
0: 3x1 de los piojos.

0: Los Piojos en Nacional Rock 93.7. En estos últimos 40 minutos que nos quedan de Amnesia, en un martes de mucho frío en la ciudad de Buenos Aires. 6, ¿qué es? Dice 11.6, Dami. Yo con mis lentes, viste que lo tengo que bajar.
1: 11.6.
0: Igual dice 11.6, es medio tenebroso, porque viene a ser un fresquete. El primero de los tres dientes de cordero, nos vamos al segundo. Momento de pogo cuando vas a ver a Los Piojos o a Ciro y los Persas. Como Alien, Nacional Rock 93.7, hasta las 12 de

el segundo del 3x1. 11-39-39-88-88. Querían los piojos, pero en el ranking se le está cayendo, ¿eh? A pedazos se cae Ciro y los persas si no lo votan. Baja y baja y baja y baja. Esto es como Ali, nos vamos al año 2000. Para mí, para Pablo, la canción más linda que tienen los piojos. Justos, ¿qué vamos a hacer? Es así, ruleta, los piojos, en amnesia.

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0: muchos años cuando salía esta canción, le preguntaban a Gustavo Cerati, qué raro el estribillo, porque la canción vino de un lado y va a otro. Lo escribió mi hijo. Y ahí todos conocíamos que Benito Cerati también le gustaba escribir muchas letras de canciones.
1: Qué suspirito, ¿qué pasa? Está rico, qué lindo mate que haces.
0: Gustavo Cerati, Puente, Nacional Rock. Y vamos con Zárate, tenemos cosas.
2: Tenemos el tercer día de los 16avos de final. Los partidos se van definiendo en el último suspiro.
1: Epa.
2: Así, tengo una pregunta. Así ganó Canadá, así ganó Brasil. Así empató Morocco.
0: Hasta ayer, casi Japón.
2: Por eso.
0: Batacazo ayer, ¿eh?
1: Sí. Te hago una pregunta que lo decíamos antes que vos llegues con Pablo, es una pregunta únicamente deportiva.
2: Sí.
1: Habiendo estas grandes selecciones con resultados avasalladores en las primeras fechas, por ejemplo, ¿no? Alemania, ¿cuánto le ganó? ¿Cuánto ganó la primera fecha? 6-1.
2: 7-1 a Curazao.
1: Pero también tenemos en cuenta que esos grandes futbolistas que son del mainstream, del fútbol, tuvieron altas competencias,
2: sí,
1: muy pegadas al Mundial,
2: sí,
1: o con poco descanso, que es lo que veníamos hablando antes del Mundial. En ese caso, ¿se empieza a sentir el desgaste de los grandes?
2: Y la temporada.
1: Aún estos teniendo planteles muy voluminosos, etcétera.
2: Es un buen punto como para analizar, no solamente por esta coyuntura. En el caso de Alemania y Países Bajos, necesitan una profunda autocrítica y reestructuración. ¿Por qué? Okay. Alemania, después de ser campeón del mundo del 2024, podemos buscarlo, si no me equivoco, quedó eliminada en primera ronda del 2018.
0: Hubo un recambio de jugadores también, ¿eh?
2: Sí, por eso hay un recambio, pero a partir de ahí, magros resultados, porque nos quedamos con Italia, por supuesto, que es la punta de lanza de los desencantos futboleros.
1: No, el Mundial pasado se quedó en primera ronda Alemania, ¿no?
2: Por eso te estoy diciendo, si buscas, dame una mano con eso.
1: Vale.
2: 2018 y 2022, después de haber sido campeón, y ahora, o sea, es el tercer Mundial consecutivo que Alemania o se queda en primera ronda o llega a octavos. Busquémoslo, 18 quedó afuera porque perdió dos partidos intragrupo después de ser campeón, va como campeón en el 2018 y pierde con Corea y con México, me parece.
1: En el 18 y en el 22, Rusia 2018 y Qatar, bueno, 2022.
2: Quedó eliminado en primera ronda.
1: En primera ronda.
2: Y ahora queda eliminado en 16avos de final. Son tres mundiales que Alemania juega 10 días, dos semanas como mucho.
1: Sí.
2: Necesita una reestructuración porque venía de ser campeón en el 14, que nos queda recontra lejos, porque el 14 Argentina llega a la final, pero ya pasaron tres mundiales,
1: sí,
2: en el medio.
1: Pero además se hablaba de todo. Entonces, un proyecto que tenía Alemania futbolístico, que esto es lo que, sí, decía Jürgen Klopp, siempre decía,
2: exacto,
1: tenemos 10 años de proyecto,
2: sí,
1: pero se cayó.
0: No está pasando a Alemania e Italia algo similar, que hay demasiado extranjero en sus equipos y no apuestan tanto.
2: Es un camino que tendrán que recorrer, porque lo mismo que tiene que hacer Italia, que hace tres mundiales que ni siquiera va, o sea, Italia mira los mundiales por televisión, literalmente, como les pasa a los chilenos, pero Italia es cuatro veces campeona del mundo, lo mismo para Alemania. Vos pensás que esto es difícil de metabolizar y dimensionar. Alemania, 18 y 22, quedó afuera en primera ronda, va al 26 y queda afuera con Paraguay. Y es verdad, uno mira el partido y ayer tuvo una hegemonía total del dominio geográfico del partido.
1: 72% creo que en favor de Alemania. Algo
2: pero
1: así.
2: Situaciones claras, nítidas de gol, tuvo pocas.
1: No pateó el arco.
2: No es que le generó 15 situaciones de gol.
1: Se salvó Paraguay, claro.
2: No. Sí, también es difícil generar situaciones de gol contra un equipo que te defiende en un bloque muy bajo, adentro del área. Ayer Canales, Gustavo Gómez, era difícil.
1: Alfaro
2: se metió.
1: Sí.
2: Bueno, tendrá que, reitero, repensarse Alemania para saber qué hace en los próximos mundiales, ¿no?
0: Una de las cosas que nos preguntamos, que recién Manu lo decía,
2: sí,
0: lo hablamos un montón, es qué pasa con esos jugadores que tuvieron temporadas larguísimas. Recordamos que la Champions terminó cuando una semana antes del comienzo,
2: sí,
0: del Mundial.
2: Sí.
0: Gran mayoría de los jugadores del equipo argentino llegaron o casi lesionados o lesionados o a punto de, si jugamos tres minutos más, nos lesionamos. Bastante agotado físicamente, y es algo que preguntamos siempre y no lo usamos como excusa ni para Argentina ni para otros equipos del mundo. Antes en los mundiales le cedían los jugadores un mes previo al mundial a las selecciones,
2: sí,
0: todos los equipos. Hoy es inviable. ninguno le va a dar a una selección, salvo que seas, sin desmerecer, ¿no?, la selección de Suiza.
2: No, México. México se preparó un mes antes. Es anfitrión y Javier Aguirre dijo, el que no estuvo un mes antes no juega.
0: Y la gran mayoría de las selecciones no te ceden ya.
2: No.
1: No, pero además sobre esto...
2: Pero eso vale para todos.
1: Yo el otro día protestaba de manera amable, decía, a mí me gustaría vernos fogueados ante un equipo de mayor jerarquía, pero también es cierto que la posibilidad de 8 descansos en los últimos 11 nos beneficia también de una manera, porque estamos jugando con equipos de un nivel mucho más bajo, de mucho menor jerarquía.
0: Pero Argentina venía de todos los jugadores con un esfuerzo tremendo y le metieron 2 amistosos 15 minutos antes del primer partido y 18 minutos antes del primer partido.
2: ¿Sabes quién
1: tiene? Por eso está bueno, descansaron 8 jugadores el otro día.
2: ¿Sabes quién tiene la responsabilidad ahí? El cuerpo técnico, que a medida que avanza el tiempo tiene cada vez más datos, claro, para saber cómo es la carga, cuán cansado están.
1: Yo quería preguntar esto entonces, si la carga muscular o la posible fatiga empezaba a repercutir y si era un factor a tener en cuenta en el análisis estructural de cuando vas a enfrentar a, no sé, si nos tocara España en algún momento. Sí, bueno.
0: Pero como nosotros esto lo podemos charlar con un vino adelante y una picada y más de eso, no salimos, tenemos a Norberto de Bach, que es médico deportólogo, que nos puede desasnar, hermosa palabra para este momento.
1: Sí, quiero que me desasnen.
0: Sí, por favor. Norberto, bienvenido a Amnesia.
3: ¿Qué tal? ¿Cómo están? Buenos días para todos.
0: Buen día, Norberto. Bueno, tenemos un montón de preguntas que tienen que ver claramente con el alto rendimiento, con el Mundial, con los jugadores de fútbol, porque desde antes del comienzo del Mundial decíamos, ¿no están llegando muy sobre la hora, demasiado sobreexigidos? Porque encima no son jugadores que juegan, como si fuese acá en Buenos Aires, todos en Capital Federal. Juegan en Europa, van de un lado al otro, viajan todo el tiempo, cruzaron un continente al otro, descansaron 3 o 4 días, vienen de lesiones. ¿No están demasiado exigidos todos los jugadores?
3: Sí, sí, totalmente de acuerdo con vos. Y esto se da en la mayoría de los equipos. Y bueno, pues ya ha pasado esto también cuando fue Qatar, y que muchos jugadores ya, como actualmente, vinieron jugadores lesionados de distintos equipos, ¿no? Y no pudieron estar algunos. Esto pasa también, pasó durante el Mundial de Qatar, ¿no?
0: Norberto, es lógico. ¿Cuánto es lo normal para un jugador de alto rendimiento? Porque el otro día decían, bueno, mejor que juegue Messi porque por la edad que tiene no puede estar parado 10 días porque es contraproducente. Sí. ¿Cuánto es lo normal para que el cuerpo, después de todo lo que pasa en esos 90 minutos como mínimo, más todo el estrés de la previa y el post partido, ¿cuánto es lo normal que alguien tendría que descansar para llegar bien al próximo partido?
3: Y te digo, por lo menos 48 horas. Es lo menos que tienes que descansar, 48 horas. Es decir, vos terminás un partido, el jugador descansa, bueno, la alimentación, todo lo que corresponde, al otro día ya realmente, es decir, hace entrenamiento, pero un entrenamiento más que nada regenerativo, de moverse como tipo precalentamiento, pero sin exigirse demasiado, y después ya el segundo día, bueno, va aumentando algo, un poquitito más la intensidad, pero por supuesto no llevarlo a un nivel de intensidad máximo. Después ya, el tercer día vos ya podés ir incrementando, ¿no? Pero muchas veces se hace gimnasio intermedio, pero no exigirlo, pero 48 horas y la recuperación es como mínimo. Tenés que recuperar un jugador que estuvo 90 minutos jugando con intensidad, es lo menos como para recuperarlo, ¿no?
2: Norberto, a veces se buscan explicaciones físicas para situaciones que tienen más que ver con cuestiones intangibles, como lo que le pasó ayer a Alemania, que no es la excepción, sino que viene siendo la regla. Ahí Manu recién preguntaba, ¿no es que la mayoría de los jugadores alemanes vienen con un estrés muy, muy contundente porque es el final de la temporada, si la mayoría de los jugadores tienen alta competencia? ¿Se le buscan explicaciones físicas a cuestiones más que tienen que ver con la cabeza por el partido puntualmente de ayer?
3: Mira, yo creo que es un conjunto de cosas que aparece. Uno también es el cansancio del ritmo que vienen, del calendario futbolístico que tienen ellos o cualquier equipo. Otra de las cosas es también, diríamos, el aspecto psicológico es muy importante. lo psicológico. La mayoría de los equipos todos tienen grupos así multidisciplinarios, en lo cual el psicólogo también es muy importante. Y la parte del estrés, por más que sean jugadores con experiencia y que estén jugando en ligas importantes, tiene mucho peso. Y también tiene que ver a veces con el rival, ¿no? Trata de no subestimar al rival porque te puede llevar alguna sorpresa, ¿no? Ya la estamos viendo.
1: Norberto, a veces recién dijiste algo que mucha gente dice, hace hincapié en, bueno, están acostumbrados, son jugadores de elite, pero sí, el físico, por más que estés acostumbrado, sí, a cierto trajín, y no es un campeonato normal, o sea, no es que están jugando un campeonato como juegan todos los años, se prepararon, hay mucha tensión, seguramente su carrera cambia para bien o para mal en base a lo que pase en el Mundial. Te está viendo todo tu país, tenés un montón de responsabilidades, sí, diferentes cuando jugás en tu equipo. ¿Todo eso cuánto pesa en el cuerpo?
3: Y pesa muchísimo. Yo comparto con vos esto. Aparte, mira, por ahí en la primera etapa pesa también, pero bueno, tenés muchas chances ahí porque son 3 partidos. Si uno no te va bien, bueno, pero ya cuando ahora tenés esto, que ya son los partidos que se van eliminando partido por partido, y bueno, es un peso bárbaro. Realmente es una tensión de la que vienen con jugadores de experiencia. Hay jugadores que no son jugadores de 20 años, 18, aunque sino jugadores que están en las grandes ligas y te erra un penal. Y vos decís, ¿cómo puede ser? Y bueno, ayer, tipo, contra en Alemania, bueno, y erraron los penales, y vos decís, bueno, mirá vos cómo puede ser. Tiene mucha influencia todo lo anterior, lo futbolístico, lo personal también, y el Mundial es el Mundial. Por más que vos en la liga estás jugando, sacando las finales y demás, son tensiones, pero acá es algo muy muy especial, ¿no? Yo creo que se siente, pero cualquiera de los equipos lo siente más o menos en medida, pero lo siente el efecto del cansancio por un lado, también lo psicológico de tener que ganar, y también como el futuro de cada uno de ellos.
1: Norberto,
3: ¿te imaginas?
1: Sí. Manu te saluda, ¿qué tal? Buen día, ¿cómo te va?
3: Buen día.
1: Sobre esto que dijo Pablo y decís vos ahora otra vez, tengo dos preguntas muy cortitas. Una es, sí, si lo psicológico hoy se empieza... Mi referencia sobre los mundiales es que nosotros veíamos la selección un mes antes ya en el predio de la AFA en casa, en los antiguos mundiales, si se quiere. Ahora cada vez más estrecha la distancia entre el último partido de competencias oficiales al mundial, empiezan a pasar estas cosas. Un deportista de élite, a pesar de la trayectoria, de los entrenamientos, ¿necesita este soporte psicológico por temor a su propia carga muscular? Esa es una pregunta. Y la otra es, para contestar un poco lo que están diciendo los grandes deportistas sobre el rendimiento de Lionel Messi, ¿cómo hace para los 39 años seguir jugando de esta manera?
3: Sí. Bueno, mira, el soporte psicológico hace falta. Yo lo veo en los equipos que estoy yo, bueno, y vos lo necesitas. Algunos lo van a necesitar más o menos, pero yo creo que primero el psicólogo va a tener que hacer algo global, de ver cómo está, qué es lo que piensan los jugadores, la opinión general. Ya los conoce a cada uno como para trabajar, si hay que trabajar sobre alguno en especial. Por ahí no hace falta que todos tengan, hagan una terapia así individual, pero aquel puede ser que haya alguno que ya tenga un bajón por algún motivo, porque el mundial le pesa realmente, otro porque puede tener algún problema familiar. Bueno, hay cosas que suceden en la vida cotidiana y que repercuten sobre un futbolista, ¿no? Ahí en el rendimiento tiene mucho que ver. Después la otra pregunta, vos decís, ¿cómo puede ser que un jugador como Messi? Bueno, mira, acá son muchos los factores. Un factor es el genético, lo tenemos, tenés que ponerlo, el factor genético tenés que ponerlo. Pero bueno, pero otro es la disciplina que cada persona tiene en forma personal. Es decir, aquel futbolista que se ha cuidado siempre, que ha hecho una vida ordenada, que ha tenido un buen descanso, un jugador debe descansar entre 8 y 9 horas, realmente. No podés estar jugando con los jueguitos hasta la 1 o 2 de la mañana, despertarte a las 7 de la mañana e ir a entrenar. El rendimiento se ve de muchos aspectos, se ve en el descanso, es uno de los motivos, en la alimentación es fundamental. Si vos me decís, yo me cuido, pero después el fin de semana estoy con comida chatarra o demás, no te cuidas, yo te puedo asegurar que el rendimiento de un futbolista lo ves acá, en cualquier lado, para que el que es ordenado, disciplinado y que cumple con todos los parámetros estos nutricionales y demás, que es otro de los puntos, ¿no?, para tener en cuenta, te rinde realmente. Y vos los medís, haces una antropometría para medir la masa muscular, la masa grasa, además, y vos te das cuenta, lo haces semanalmente, generalmente se hacen en los planteles, y vos te das cuenta que tiene los pliegues están aumentados, que de grasa, para que vos midas eso, y vos sabés que ese no se cuidó, y aquel que se cuidó, vos ves que el rendimiento en lo cotidiano de la semana, y después cuando viene el partido, vos te das cuenta quién es el que está en mejores condiciones. Así que es fundamental la disciplina del jugador, ¿no? Y por supuesto, lo psicológico también tiene mucho que ver, ¿no? Yo creo que acá tiene que ver muchas cosas. La familia, la alimentación de chico, bueno, muchas cosas tienen, son muchos los factores para tener un Messi como está en este momento. Fíjate, con el problema del padre, yo lo veo como, lo veo a full, no sé, sí. Lo veo, pero mejor que nunca. Y hablando con un psicólogo me decía, vos fíjate que lo del papá le llegó tanto, bueno, por supuesto, le llegó tanto que es una manera como de querer darle más todo el potencial que tiene para su padre, para que vea a su padre, bueno, que está enfermo en su recuperación, de verlo, y volcó todo eso ahí. Y eso es muy importante, porque otro se podía haber deprimido también, ¿eh? Otro no hubiera jugado. Sin embargo, él no puso toda la fuerza, eso también, ¿eh? Eso, la fortaleza espiritual, así mental, es muy importante que tiene Messi, ¿eh?
2: Norberto, estamos sobre el cierre corto, tal vez sí. En algún momento lo podamos profundizar, un tema que tiene más que ver con la previa del Mundial, pero vale para el resto de la temporada, el tema principalmente de las roturas de ligamentos o de las lesiones graves. ¿Hay manera de que merme en la estadística o a medida que el calendario sea más exigente, tendremos más lesiones graves de los futbolistas que exigen su cuerpo al 120%?
3: Mira, sí, indudablemente cuando más partidos hay, más posibilidad de que se rompa los jugadores está. Eso no cabe ninguna duda. Es así. La ecuación es así. Ahora, ¿que vos podés prevenir las lesiones de ligamento cruzado? Sí. Otro día lo podemos charlar, pero son muchos los factores. Antes eran las canchas, ahora tenemos canchas buenas, y así como se rompe, bueno, hoy se riegan las canchas, tiene más velocidad, la pelota roda con más velocidad, y aparte, importantes son las evaluaciones que hay que hacer, las evaluaciones musculares, de salto, son evaluaciones fisiológicas que uno hace, lo hace el entrenador, el preparador físico, y vos tenés que ver. Generalmente, una de las cosas que llegamos a una conclusión es que si vos tenés un buen cuádriceps y tenés los isquiotibiales buenos, por eso hay que medirlos, a ver si están asimétricos o no para poder trabajarlos, la rodilla está mucho más firme. Y si está mucho más firme, difícil se pueda romper, más difícil que se rompa un ligamento cruzado. Eso pasaba, si te recordás, el Negro Ibarra, claro, de Boca, tenía un cuádriceps que era terrible y tenía ligamento que no tenía menos ligamento y sin embargo jugaba. Entonces es importante trabajar no solamente con el entrenamiento, la alimentación, sino los estudios que hay que hacerles musculares, generales a los jugadores, ¿no? Es un combo.
1: Norberto, ¿dónde, si tenés redes, dónde te puede ubicar la gente? ¿Dónde te puede ubicar si alguno está en entrenamiento? A mí me pasa que vuelvo a entrenar artes marciales y siempre hay ciertos cuidados al cuerpo hay que darle.
3: Mira, y es DR de Bach, sí. DR, DE, B larga, AG, Norberto. De Bach, Norberto. DE, B larga, AG, Norberto.
1: Ahí está.
3: En Instagram, yo todo, me pueden consultar. O
1: buenísimo.
3: Pueden decir, no hay problema. Todos. Y ustedes, a tu disposición, cuando quieras. Llámame.
1: Muchas gracias, Norberto. Un abrazo grande y bueno, a disfrutar. Esperemos que Argentina siga avanzando.
3: Así será. Bueno, un gran abrazo para todos. Que tengan un hermoso día,
1: ¿eh? Chao, gracias.
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0: nuestro ranking de National Rock. Lo van a escuchar todos los sábados de 9 a 12 del mediodía. Gran programa hacemos. Tincho Yamundo, con Pancho Aquino, con Dani Doctor, Hernán Espejo, con Charlie Zuboski.
1: Todos juntos en la mesa, en la misma mesa.
0: Con quien les habla. Todos juntos. Salgo yo, todos los demás están haciendo mate, comiendo facturas. Churrito con dulce de leche, cañoncito con dulce de leche.
2: Los peleo a todos, si quieres.
0: Sí, Tincho Yamundo es fanático, que parece el cañoncito con dulce de leche. A Pancho Aquino le gustan mucho las bolas de fraile también con dulce de leche. Viene a hacer dieta.
3: Y la otra vez una amiga me dice. A las 12 de la noche me estoy comiendo una bola de fraile.
0: Charlie Zuboski moja la medialuna del mate.
3: Se me hace que tiene poca profundidad para mojar porque automáticamente la yerba se compacta.
0: Ahora no porque él moja, pero
3: pone poca yerba.
0: No muerde el pedacito ese que moja nada más.
2: Tiene que ser paciencia. Un mate de boca ancha.
3: No, para que no joda.
0: No, porque viste que siempre es media puntiaguda la medialuna de grasa.
3: Es,
0: ¿no?,
3: la costrita que más cuesta tomar.
2: Inténtalo ahí, por ejemplo.
3: No, acá ya metimos una tutuca hace un tiempo y funcionó en algún nivel. Alguno no gustó,
0: fan
3: ¿no?
0: Va a una cadena de comida rápida, compra las papas fritas, compra un conito y le pasa papas fritas al conito.
2: No.
3: Cosa nene. La otra vez me dijeron manzana verde con dulce de leche.
0: Terrible.
3: La misma persona de
0: banana con dulce de leche. Bueno, amigos, nos vamos.
3: Sí.
0: Nos vamos. Nazarena en los controles, vamos, Nasa. Lala Rómbola, Anaíta Rómbola, Carla Cava Torta, la producción y coordinación que están anclando. Son la pesadilla de los invitados. Los llaman hasta que le dicen, bueno, dale, salgo porque si no voy a verte cuando abro la puerta de mi casa.
3: Se quedó aplaudiendo, ¿eh?
0: ¿Me hace acordar al monito?
3: No, el de
0: los platitos.
3: La propaganda de la pila, papá. ¿Eh? En Toy Story también hay un monito que le pega el platito.
0: Tenemos a Tincho Yamundo, a Pancho Aquino, lo nombramos recién, pero lo vamos a nombrar. A Dani Doctor, Hernán Espejo, Diego y Nacho en el estudio de grabación. Tenemos a Alejandro. No para de aplaudir. Alejandro Rodríguez Bodart, que está mirando una película.
3: ¿Explicá por qué lo del secuestro? No lo entiendo.
0: Porque la madre dijo que si se llama Alejandro Rodríguez era muy fácil de secuestrar y que lo iban a saber de quién hablaba.
3: Perse.
0: En cambio, si le ponían a Alejandro Rodríguez Bodart, que son los dos apellidos, era él. Él es mi hijo.
3: Listo.
0: Era muy bueno.
3: Por Rodríguez hay un montón.
0: Pasa en esa familia.
3: Rara.
0: Realmente rarísima.
3: Sí.
0: Nabila, también le mandamos un beso.
3: Nabila
0: y a Ale Bodart. Tenemos con nosotros a Manu Campi.
2: Mayer
0: o Campi.
3: No, Manu Campi.
0: Hoy te sentís más Campi.
2: Ignacio Mayer.
3: Mayer es como el Ignacio.
2: Ignacio Mayer. No,
0: Ignacio Mayer con nosotros. Vamos, Ignacio Mayer. Roberto Zárate. Muy bien, Roberto Zárate.
3: Vamos.
0: No es necesario que la foca loca venga a aplaudir hoy.
3: No. Biencista como pocos.
0: Ay, Dios mío, lo detesto.
3: Como pocos.
0: Me cae tan mal.
3: Una de las personas que se ofrece a ir al aeropuerto de Uruguay, Internacional de Uruguay, a decirle: yo, señor, yo usted lo llevo.
2: Uruguay nomás.
0: Quien solo conduce... iría al aeropuerto, abriría la ventanilla del auto y lo miraría y le diría: ¿sabes qué?
3: Sí.
0: No te voy a llevar. Y sigo
3: el Quien conduce no solo este programa, sino el ranking de National Rock los sábados de 9 de las 12, Pablo Javier, no Fermín Quiero Valente.
0: Gracias, por favor. Lo dejamos con Ceci Elía hasta las 4 de la tarde. Leo Acevedo hasta las 8 de la noche. Esto es National Rock, lo queremos mucho. Nos vemos mañana.

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Mediodía. Estamos escuchando a Don Cornelio y la zona con Tarado y Negro. Esto es muy viejito de Don Cornelio. Hacemos que como en los próximos días suene todo de Patria o Muerte. Es un gran disco que tal vez nunca lo escuchaste, Patria o Muerte, digo. Y ahí está, esperándote. Pablo Abarca está en la operación técnica, en la producción. Dali Rómbola, Carla Cavatorta. Y yo son Nocho Chile Alía. Y hasta las 4 te acompañamos en esta tarde nacional. Rock. Seguimos con Xanadu. Bum Bum Kid.

¿Así se fue? Ah. Estaba esperando un chuchuchu. Ah, ya. Bueno, me vino bien esto, otro que empezó. Temón de los ratones, por cierto. Y vamos a escuchar dos pegados de los ratones, protagonistas del 2x1 de esta hora en Nacional Rock. Arrancamos con Isabel.

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que se pone frío después. En un par de pares de días. Sépanlo. Vamos a escuchar ahora una de las últimas canciones editadas por la artista Hilda Lizarazu. Super pop. Es Hilda Lizarazu cantándonos su tema, que se llama Nieve.

el amor. Sea una, sea otra. Momento de sumergirnos. Siento que le viene muy bien a esta hora del mediodía esta canción. Mira, puede ser una estupidez lo que voy a decir, pero si te medio dejas llevar un poquitito, se relaja el cuerpo a veces.

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1: En la una del mediodía, 2 minutos. Comienza una nueva hora en Nacional Rock y la arrancamos nosotros con este tema que hace mucho no escuchamos.

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0: De Calamaro y Bumburi. Uf. Una clase de teatro eso, ¿no? Es una clase de teatro. Los actores. Calamaro es el protagonista del 2x1, así que vamos a escuchar otra canción del artista. Ya arrancó. Esto es Mi Gin Tonic.

estamos escuchando Aliento de Perro en Nacional Rock. Llámame se llama esta canción. Seguimos con Rey Bruja.

1915. La canción se llama Policía. Che, vamos a escuchar ahora una canción. Es una canción de Miranda que acaba de editar. Es la canción oficial de algo llamado La Vuelta, La Vuelta 26. La Vuelta es un circuito, entiendo, ciclístico que se hace en Europa y que une España con Mónaco. Entonces, el video que lanzó Miranda acompañando esta canción, que sí, también es un poco más un jingle largo que canción, tal vez. Pero está medio entre Mónaco y lindos aros y casinos y bla. Creo que todo con inteligencia artificial igual, pero le queda bien a Miranda. A Miranda le queda bien todo, básicamente, hay que decirlo. Cuando tenés mucha onda, ¿viste? Despierto amándote. Lo nuevo, mi Miranda.

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3: Hola gente de Radio Nacional, acá Catalina Ballá, estamos en el programa Mixtape. Les quiero contar que mi nuevo disco, Los Dioses Se Tienen Que Vestir, salió hace pocos días y ya lo pueden escuchar en todas las plataformas digitales. Me pueden encontrar como @CatalinaBallá en todos lados. Les dejo acá Los Dioses Se Tienen Que Vestir.

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En mi joystick. La banda santafesina continúa adelantando temas de su próximo álbum con este nuevo single. La canción además cuenta con su videoclip. Joystick nació en Chavás, un pequeño pueblo de la provincia de Santa Fe, cuando cuatro amigos de apenas 14 años decidieron formar en 2012 una banda de rock para componer y tocar sus propias canciones. Joystick tiene tres discos editados, varios EPs y singles. Podés encontrarlos en @joystickj.

Estás de genio, María Volante. Nuevo single de la banda oriunda de la provincia de Corrientes. Este es un anticipo de su tercer material discográfico. Además de sus tres álbumes publicados, María Volante tiene editados varios singles y EPs. Podés encontrarlos en @mariavolanteok.

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1: Muy loco que esté sonando esta canción.
0: Buen día,
1: día de Miguel Abuelo. Y nos enteramos, por lo menos acá en estas paredes, que acaba de fallecer Daniel Melingo a sus 68 años, músico, poeta, actor también. Hablamos con él el año pasado, lo encontraron en el interior de su vivienda, sus hijos. Figura emblemática de toda la historia de nuestro rock nacional, un músico fundamental. Me flashea mucho que esté cantando Miguel Abuelo todo esto también, ¿no? Que para muchos de nosotros, a mí me acompañó mucho su música durante mucho tiempo en mi existencia, ¿no? A vos también, ¿no? Es como, como que se va. Sí, viste cuando, bueno, eso. Es como un amigo, un músico, una música. Y se murió Melingo, la concha de Dios.
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1: Bueno, vamos a terminar que Miguel Abuelo le cante, le rece, o sea, le recite a lo que esté recitando. Y vamos a escuchar un poco su música, deseando que su alma. ¿Tenemos alma? ¿Pasa algo cuando nos morimos realmente? ¿O nos imaginamos nosotros que sí para no estar tan vacíos?
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1: Buen día, día, día, buen día. Buen día, día, día, buen día.
2: Zarpado, ¿eh? Enterarnos de la muerte de Melingo sobre esta canción. No sé a vos si te acompañó en alguna de las bandas que Melingo formó parte. Para mí, Melingo es Tangos Bajos. O sea, Tangos Bajos es un disco que escuché, no sé cuántas veces. Así que yo quiero poner una de Tangos Bajos. Una y otra vez, y otra vez, y otra vez, y otra vez, me la sé.

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con paciencia. Y hace un rato dimos la noticia de la muerte de Daniel Melingo. Seguimos sorprendidos, o sea, sí, choqueados es la palabra. Pero ahora nos vamos a meter en otro universo. Vamos a entablar comunicación con una periodista del estado de Bolívar en Venezuela.

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1: Doble terremoto ocurrido el 24 de junio en La Guaira, en Venezuela. Ha tenido réplicas. Tengo entendido que una hubo ayer también mismo. Estamos en comunicación con Joalis Siverio. Ella es periodista del Estado de Bolívar. ¿Cómo estás? Gracias por tu tiempo, Joalis.
2: Hola, buenas tardes. Muchas gracias. Efectivamente, sí, ayer hubo otra réplica en La Guaira, donde es la zona cero que llaman, donde está concentrada la mayor parte de esta tragedia. Y me informan que esta mañana han ocurrido otras réplicas en menor intensidad, pero que aumenta la preocupación porque todavía hay personas que lamentablemente no han podido ser rescatadas y hay algunas que se mantienen con vida bajo los escombros.
1: Porque hablan, porque las pudieron detectar, ¿verdad? O sea, porque es por eso que se sabe
2: correcto,
1: que hay, claro.
2: Correcto. Hay un grupo de rescatistas, no solamente de los países que han asistido a apoyar, sino que de acá del Estado Bolívar, por ejemplo, hay mineros que salieron con sus propias herramientas y su experiencia en las minas subterráneas, que incluso ya han rescatado muchísimas decenas de personas, mineros de los municipios El Callao, Cifontes y Rocio, que han viajado todos estos días para aportar su grano de arena de alguna forma, y así como han encontrado cadáveres, gracias a Dios también han encontrado personas con vida.
1: Totalmente. La réplica del lunes que estabas diciendo vos recién fue muy fuerte. O sea, las de hoy vos me decís que fue de menor intensidad porque la del lunes particular fue importante.
2: Correcto. Fue aproximadamente, bueno, Fumbici reporta de 4.2, sin embargo otros sistemas geológicos reportan que fue de 5.5. Entonces, claro, hay algunas estructuras que se mantienen con daños muy severos y que esos edificios pudieran terminar de derrumbarse con las réplicas que se dice que van a continuar en los próximos meses.
1: Tengo entendida también que la ayuda es quienes pueden llegar ahí, porque es bastante, me imagino, complejo llegar, pero también funciona a todo un mundo ayudando y viendo cómo se pueden conectar desde el lugar en el que estés, cómo se puede ir conectando la ayuda para que vaya llegando efectivamente donde tiene que llegar, ¿no?
2: Correcto, hay muchísimos centros de acopio que se mantienen activados y lo que están haciendo, sobre todo por esa desconfianza que pudiera existir si la ayuda va a llegar o no, es que hay organizaciones como Caritas Venezuela que trabaja

0: junto con la Iglesia Católica, que ellos van incluso a almacenar parte de la ayuda, porque se está trabajando por etapas. Ahorita se requieren muchísimos insumos médicos, medicinas, también los equipos de rescate, y van a haber obviamente una segunda etapa donde vienen las donaciones de ropa, de alimentos ya no perecederos, y la tercera etapa lamentablemente viene pues esa reconstrucción de todos los estados que fueron afectados. Ya se dice que va a haber familias que van a tener que ser reubicadas a otros estados del país mientras se levanta nuevamente en La Guaira, como ocurrió allá en 1999 con la vaguada que hubo justamente en ese mismo estado.
1: Y toda esa gente, o sea, ¿está la infraestructura preparada para eso? Digo, para ayudar a toda esa gente. ¿Eso es algo que se va a ver en los próximos días? ¿Cómo?
0: Correcto. Ya tengo información que las diferentes autoridades regionales están evaluando precisamente qué estructuras cuentan. Te pudiera decir que no contamos con las estructuras como para recibir a todas esas familias que quedaron damnificadas. Hay unas construcciones de la Gran Misión Vivienda Venezuela que por cierto fueron la mayoría de los edificios que se derrumbaron en La Guaira, que están preasignadas a otras familias, y lo que hay preocupación es que se les quite esa preasignación que tienen estas familias para otorgársela a los afectados por los terremotos.
1: Sí, o sea, y sienten que la ayuda está llegando, sienten una contención, estatalmente hablando, te pregunto, ¿no? Porque cuando suceden esta clase de tragedias, estoy pensando en otros terremotos, estoy pensando como en otras accidentes de la naturaleza, no sé cómo llamadas, tragedias que se convierten. Ver si tenés esa ayuda, se necesita lo supra, ¿viste? Ahí, o no, no sé si me explico lo que quiero decir.
0: Correcto, sí. Sí está llegando la ayuda, sobre todo esa ayuda que está siendo bien organizada, monitoreada. Incluso hay un párroco de una iglesia que está trabajando junto con Caritas Venezuela, que él mismo está asistiendo hasta Caracas, viajando desde Puerto Ordaz hasta Caracas. Te hablo de unas 8, 12 horas por carretera para constatar que efectivamente esté llegando la ayuda. Y esto muy a pesar, hay que decirlo, de las trabas que se está poniendo desde el gobierno para que no lleguen todos los camiones que están saliendo desde las regiones. Ayer denunciaba un dirigente estudiantil de la Universidad Central de Venezuela, esto es en la capital de Venezuela, que hubo 7 camiones retenidos que salieron desde la Gran Sabana. Te habló, la Gran Sabana es un municipio del estado Bolívar fronterizo con Brasil, desde donde salieron 7 camiones de los cuales no se tenía conocimiento dónde estaban, incluso sus choferes.
1: Ok, y la resolución de negarles el paso correspondería a CAE, te pregunto esto y te dejo tranquila, digamos, ¿a qué correspondería impedir el avance, digamos, de ayuda?
0: Ellos hablan del tema de permisologías, de revisiones, y a recordar también que fue cerrado el paso hacia La Guaira. Ellos alegan que es pues porque la zona, además, hay que decirlo, está contaminada, que se le está dando prioridad a los rescatistas para terminar de sacar los cuerpos que quedan. Yo conversaba ayer con un joven de Ciudad Bolívar, enfermero, que prestó su apoyo como rescatista en La Guaira, y su testimonio que me impactó mucho era encontrar tantos cadáveres entre los escombros que él decía, tocaba los cuerpos y era como tocar bolsas de agua. Entonces nos da una idea de la contaminación que hay ahorita, porque ya han pasado muchos días donde todavía hay cuerpos que están bajo esos escombros, y que pues lamentablemente pudiera pasar como ocurrió cuando la vaguada de La Guaira, que muchísimas personas no aparecieron.
1: ¿Cómo se puede ayudar estando lejos? La pregunta, no sé.
0: Sí, bueno, yo entiendo que desde diferentes países también están activando los venezolanos muchísimos centros de acopio para tratar de que llegue esa ayuda. Es importante verificar hacia dónde están, serían enviadas estas ayudas internacionales hasta acá, precisamente para evitar que se pierda en el camino, como solemos decir. Y creo que hay muchísima oración. Yo creo que ahorita los venezolanos están necesitando además también esa fortaleza en la fe. Es impresionante. Yo me siento de alguna forma orgullosa de ser venezolana, de ser guayanesa, porque la respuesta que hemos tenido, a pesar de que todos vivimos ciertos problemas, uno de los comentarios era, muchísima gente gana un sueldo mínimo o menos de $20 al mes y busca la manera de ayudar. Quizás no lo logra hacer con algo material, donando algún alimento o alguna medicina, pero ayuda como voluntario en los centros de acopio, organizando todas las donaciones que llega, prestando su pequeño granito de arena, con tal de dar su aporte a los afectados que hoy tanto los necesitan.
1: Muchas gracias por tu tiempo. Está todo un mundo mirando lo que sucede allí. Te mandamos un abrazo muy grande y mucha fuerza.
0: No, gracias. Y de verdad también agradecidos con ustedes en Argentina y con todos los países que también se han mostrado solidarios con nosotros.
1: Muchas gracias, Joalis. Que tengas buenas tardes.
0: Gracias.
1: Adiós. Charlamos con Joalis Siverio, ella es periodista en el estado de Bolívar, en la República de Venezuela.
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protagonista. Recién escuchábamos la primera canción y se viene esta otra que es una reversión en realidad. Un tema de Intoxicados. Ya la editaron hace muchos meses. Es Turf haciendo Quieren Rock.

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1: Seguimos en esta tarde en vivo, transmitiendo desde Nacional Rock. Y nosotros somos una radio pública, entonces nos encantan cuando estas situaciones nos suceden. La situación maravillosa de recibirlos a ustedes, si tienen ganas de venir a visitarnos, que lo hagan. Maipú 555, como lo han hecho estudiantes de... Contame dónde, porque me olvidé de dónde eran. Hola, ¿qué tal? ¿Todo bien?
2: Hola, buenas.
1: ¿Todo bien? Hola, bienvenidos a todos.
3: Hola.
1: ¿Cómo están?
3: Gracias.
1: Un aplauso, autoaplausos para ustedes. Nos encanta que nos vengan a visitarnos. Cuenta que les guste la radio. ¿De qué escuela son?
2: Somos de Rumania nosotros, de un colegio que queda en Versalles.
1: Ok.
2: Comuna no me acuerdo, pero allá en Versalles queda.
1: Diez. Está muy bien.
3: Comuna 10.
1: ¿Están cursando qué? ¿Cómo? Comuna 10.
3: Sí, bien. Comuna 10.
1: ¿Y están cursando qué materia?
3: Comunicación, radio.
1: Radio. Así se llama. ¿Y les gusta particularmente?
4: Sí, a mí me gusta todo lo que es radio, medios, teoría, lengua, todo lo que tiene que ver con... lengua y X materias.
1: La comunicación.
4: Me gusta, me encanta.
1: ¿Y ustedes?
2: Sí, lo mismo.
1: Quiero escucharlos a usted. Quiero escuchar que me digan qué les pasa con la radio y con experimentar un poco radio. Estamos hablando de... están en primera... ¿En qué año están?
3: En cuarto.
1: Cuarto año.
2: Exactamente.
1: Bien.
2: Y la verdad que sí, me gusta la radio. Aparte todo el tema de comunicación, de hablar al aire. Va también mucho, yo creo, nuestra generación con el palo youtuber, con el palo de todo. Que es como lo mismo, YouTube de antes. O sea, es lo mismo en otro formato. Así que creo que tiene bastante base de lo...
1: Sí, es encontrarte, total, es encontrarte tu micrófono, una cámara, el formato que fuera, vos con tu pensamiento y tu voz, tratando de expresar lo que sea que tengas que expresar, y a vos.
5: Además es un lindo lugar, podés hablar, podés expresarte, contar lo que vos querés, hay diferentes categorías que podés hablar, es algo lindo la radio, a mí me gusta bastante.
1: ¿Y ustedes, chicas?
6: A mí me gusta porque charlas mucho, tipo, puedes irte por las ramas y no te pasa nada porque es así la radio, porque hablas y o pasas música.
1: Sí.
6: Me gusta mucho ese tema de hablar. Nada, eso.
1: El poder de la charla igual es muy poderosa la charla, sí. O sea, siempre se construyen cosas con la circulación de discursos y compartir... cosas que cuando uno está al aire las trata de compartir de la manera como que mejor le sale, que la pueda expresar y tener como un contenido, y yo creo que el poder de la charla es fantástico.
6: Sí, porque encima charlar es re lindo, conoces cosas, aprendés, haces todo cuando charlas, y encima cuando charlas de todo,
1: sí.
6: Más como en la radio también, y encima también hablas con otra gente, es muy lindo.
1: Total, intercambias pensamientos.
4: Yo soy Vera Torres, me gusta mucho la radio porque podés hablar, también escuchar música o hablar con personas que quizás ni conoces y como escucharle la voz, conocerlos, así o como Andy Comensoff, yo...
1: ¿Te gusta Andy Kuznetsov?
4: No, particularmente. Tengo un amigo que escuchó la radio y un día me llamó.
1: Sí.
4: Y hablé con Andy, tuve la posibilidad de hablar con Andy y me presenté y nada. Hablé en la radio, además de ir, una vez que tuve la posibilidad de ir con mi anterior escuela de ciegos, la que egresé hace 5 años atrás. Tuvimos la posibilidad de ir a una radio y hablar y...
1: No te lo olvidás más cuando entras por primera vez a una radio. Yo no sé, para ustedes, no sé si es la primera vez, pero yo me acuerdo cuando, o sea, es como un primer amor. Ah, no te lo olvidás como medio nunca.
5: Y no, porque es un recuerdo que te queda grabado siempre.
1: Sí,
5: además aparte... es un espacio diferente, totalmente nuevo, al menos para mí. Bastante lindo, porque... Es un lugar donde la charla se muestra, y la charla es sanar, hablar, expresarse, entonces es hermoso.
3: Claro,
5: la radio es algo lindo.
3: Aparte es lindo cuando lo compartís así con tus compañeros y todo, es como que también eso tiene que ver, porque, no sé, hay confianza, claro. Podés hablar cualquier cosa, las cosas fluyen también.
1: Total.
3: Y así.
1: Total.
4: Quiero mandar un saludo a todos mis profesores de la escuela Rumania.
1: Ah, bueno, le mandamos un beso. Bueno, eso es red de radio, ¿viste? Mandar el beso.
3: Sí.
1: ¿O no?
3: Un saludo a Mario.
4: Yo siempre escucho por radio que aparecen mucho por mucha radio Blue o Radio Disney o La 100, que mandan saludos.
1: Sí, mandan saludos, mandan es saludos. Un viejo mundo. Tradición casi, te diría, de estos, de mandar saludos y que lo recibe y lo escuchás, un poco te emociona. Bueno, no sé, yo hace mucho que nadie me manda un saludo en la radio, pero que es lindo.
2: Sí, sí.
1: ¿Quiere mandar saludos?
2: Te mandamos un saludo. Te mandamos un saludo acá de la radio. Te mando un saludo acá de la radio. Saluda a Ceci acá de la radio, por favor.
6: Ceci, te amo. Saluda a Ceci.
5: Gracias por todo.
1: Chicos, aguante. Nos encanta de verdad recibirlos. Nos encanta que les guste la radio. Es una pasión. Si alguno de ustedes le pica así como de verdad el bicho, es una hermosa profesión también ser periodista. Entendiendo también que tenemos una responsabilidad. O sea, como el que tiene un micrófono y está hablando. Como comunicador social. Sí, hay una responsabilidad, ¿viste? De sí. Que, de, ¿no?
2: Aparte de estar sí, al aire, de ser tan. De ser, o sea, vos acá un toque sos una figura pública. O sea, estás al aire, básicamente.
1: Estoy al aire.
2: Por eso.
1: Sí. Lo que digo, estoy al aire. Ah,
6: claro. Sí, sí, sí, hay pero, que tener como.
2: Y entonces tenés que tener ojo con lo que haces, con lo que decís.
5: Tenés que tener cuidado con lo que decís.
2: Exactamente.
5: Ver qué decís también, cosas sí. Así. Entonces es todo muy meticuloso, muy preparado. Pero.
1: Sí.
5: Es justamente creo que la magia también en cierta parte de sí. La radio. Tener cuidado con lo que decís y aún así querer decir lo que vos querés.
2: Total. Y más hablando de lo que vos decías de la primera vez yendo a una radio sí. Y todo, es como mucho el salto al profesionalismo, a ver la primera vez de cómo es la parte real de la radio. Sí. O sea, porque nosotros en el colegio, si bien hacemos, si bien vemos, es como medio más o menos, pero porque hacemos radio amateur, radio de chicos, claro. O sea...
1: Y los primeros como, pasos son
2: claro,
1: pasos.
2: Exactamente, que están bien, obvio, pero esto es como la primer vistazo a lo real ya, a lo profesional de verdad, y es lindo. Real.
1: Es muy lindo, como todo gran poder conlleva una gran
2: responsabilidad, por Dios, olvídate.
1: Exacto, y nunca un comunicador debe como olvidarlo, para comerse mocos, ¿viste? Claro. Tampoco, como para porque tampoco estamos, hay alguien que está escuchando, hay mucha gente escuchándonos.
2: Sí.
1: Che, bueno, este es un aplauso para ustedes, gracias chicos, aguante, continúen su experiencia en Radio Nacional, si nos estás escuchando justo en este momento y tenés ganas, vos también vení, te esperamos siempre.
2: Vean que es hermosa la radio, vean que...
4: Sí, obvio.
1: Es hermosa, Maipú 555, somos una radio pública, las puertas siempre están abiertas para recibir a toda la ciudadanía. Chicos,
6: gracias
1: a ustedes, son lo más. Aguante, seguimos así nosotros en esta tarde de Nacional Rock.
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Ahí se van los enanitos verdes de esta tarde de Nacional Rock con Lamento Boliviano. Lamento tenemos nosotros en nuestro corazón por la noticia que nos enteramos hace media hora, 40 minutos. Daniel Melingo dejó este plano terrestre. Y es un músico muy importante para toda la historia de nuestro rock nacional. Cofundador de los Twists, estuvo con Miguel Abuelo. Todas bandas que son como columnas vertebrales. Más allá de su carrera solista también. Que tuvo como muchos momentos, eras, le dicen ahora. ¿Viste? Como desde Taylor Swift. Muchas eras tuvo en la vida de Melingo. De acá arriba, de allá abajo, de acá. Estar mejor, estar peor. Después de repente... contra mega pegarla en Europa, que lo entendieron, que entendieron ese rol que asumió un poco en tangos bajos, ¿no? Por lo menos yo lo tengo como asociado ahí, musculosa de algodón, medio lingeroso, fantástico. Cada uno de nosotros eligió una canción de Melingo. Agustín Camisa, nuestro columnista especialista en tecnología, entre múltiples otras cosas que el caballero es. Eligió esta de Melingo, vamos a arrancar por acá. Yo no lo puedo creer todavía. Son amigos cuando los escuchas mucho, ¿viste? Se genera un vínculo muy especial y te afecta como un familiar. Gracias, Camisa, por recordarnos esta canción. Hace un par de pares de años atrás. Es Melingo haciendo en el

Estamos escuchando a Melingo. Estamos todavía no pudiendo creer que Daniel Melingo falleció en el día de hoy. Esta canción es la canción del Linchera, la eligió Pablo Abarca. Estábamos recordando también, no solamente un músico fundamental en la historia del rock nacional, un músico formado para ser músico. Eso quiere decir que se debe haber dado cuenta muy tempranamente en su vida que le interesaba la música, porque estudió en conservatorio, que se formó de diferentes formas. Pero también nos estábamos acordando que en Solo Tango él estaba también, o sea, estaba en un momento, encontró el tango, o el tango lo encontró él, o ya lo tenía para siempre, se reveló y se comprometió de diferentes maneras a fines de los 90s. De hecho, produjo y dirigió Malayunta, era, ¿no?, el programa. Un programa en una señal de cable que en ese entonces existía, llamada Solo Tango, que deben haber cosas para investigar en YouTube y para, no sé, conocer un poco más a este sí, pope de nuestro rock nacional, es justo decirlo. Yo elegí este tema. Vuelvo a Tangos Bajos todo el tiempo porque es una biblia para mí. Es lo mejor que el rock nacional, en toda la historia del rock nacional, ha hecho en su entrecruzamiento con el tango. O sea, como una joya. Sí, el rock y el tango pueden hacerlo. Muchos lo han intentado, pero nadie lo ha logrado con la excelencia en la que se manejaba.

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1: 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Hernán Espejo, bienvenido a Nacional Rock, ¿todo bien?
2: Nos encuentra otra vez
1: la
2: parca.
1: Hablando de
2: la parca, por otro día fue por el Indio que charlamos.
1: No querríamos estar hablando, Hernán Espejo es musicalizador de este espacio, aparte también guitarrista de Pez, músico también de nuestro rock argentino. ¿Y vos laburaste con Melingo?
2: Yo trabajaba de productor en Solo Tango y en un momento Dani vuelve de España y le propone a los dueños del canal un programa de rockeros cantando tango y todo el mundo, ¿te parece?
1: Esa es la idea que tuvo Melingo.
2: Claro, ¿te rockeros? Parece, rockeros cantando tango, bla, bla, bla, qué sé yo. Bueno, decidieron que fuera yo su productor delegado en el canal, entonces sí, fuimos haciendo notas todas las mañanas durante un invierno del 97.
1: Sí.
2: Como 15, 20 notas previas a las sesiones. Y muy lindas las...
1: ¿Qué notas?
2: No, a todo, mirá. Desde Palo, Fabi Cantilo, Miguel Zabaleta, Lito Vitales, Juan Carlos Baglietto.
1: ¿Cómo te acordás?
2: Vicentico, ¿te acordás? Andrés Calamaro, Fontova.
1: Todos estos músicos
2: María
1: cantando.
2: Gabriela Pumer. Okay. Y después se hacían unas sesiones en el estudio ahí, El Fin del Mundo, antes de que fuera Match. Ahí en Humberto Primo.
1: ¿Match Music?
2: Claro, el último alquiler del estudio, como fuera de Match Music, era para estas sesiones de Solo Tango. Ya estaba vacío el lugar y a partir de ahí en San Telmo, ahí empezó ya Match. Esas sesiones se hicieron.
1: Ahora es un restaurante.
2: Mira, todas en blanco y negro y se repitió un montón de años y ganó un Martín Fierro de Cable un tiempo más tarde.
1: O sea, te ganaste un Martín Fierro con Melingo.
2: Sí,
1: puedes decirlo.
2: Lindo,
1: y todo eso está para verse si no lo vieron, sí, y lo quieren humear.
2: Una calidad,
1: mala.
2: No quedó bueno. De hecho, la canción que elegiste recién era la de la cortina. El silbando la hizo antes de Tangos Bajos.
1: Y, ¿ah, sí?
2: Claro, era como la cortina del programa. Y como se dice, Fito también, bueno, un montón de la idea era que cada uno cantara o algún tango tradicional o alguna canción de él en tango, ¿viste? Y bueno, una experiencia muy muy linda, así que
1: músicos muy talentosos.
2: Estar
1: como mano a mano con gente muy talentosa, sí. Muy pro, muy primer nivel, ¿viste?
2: Sí, un gran mago, mucha personalidad, muy muy fuerte también, muy talentoso y bueno.
1: Y de músicos que sí, pero también, porque sí, cuando estás con eso pop, estás con eso, ¿viste?
2: Un genio, no? También muy muy muy humilde en el sentido de que él sabía que en el mundo del tango también había gente que había escrito muy bien, entonces se dedicó a conseguir a algunos escritores, Luis al posta, gente que sabía mucho de Lunfardo, consiguió derechos para algunos poemas de Cadícamo que nunca se han musicalizado, conseguir los derechos para
1: poder cantarlos.
2: Historias. Cantó desde Violeta Parra hasta Gainsbourg. De hecho, la que elegiste recién, El Linchera, era una canción de una obra de teatro de Ivo Pelay, que era un legendario compositor de música de teatro, y después la hizo famosa un cantante mendocino, que ahora no me acuerdo, Antonio Tormo. Entonces él cruzaba todo, como todo el siglo. Podía recordar un tanguero y podía haber hecho música electrónica, podía haber estado en Los Abuelos, en Los Twists, como una mente, un genio musical muy, sí, muy grande. Y de hecho, el Linchera siempre quedaba colgado el ritmo y él hacía De Nada Sirve de Morris. Con el mismo look, con el mismo jeite que es de Hit the Road Jack de Ray Charles. Entonces, él cruzaba todas las. Turió mucho en Europa, tuvo como una. Podemos decir que fue. Ahora va a haber un montón de elegías de Dani, pero la realidad es que como solista hasta tuvo más éxito en Europa que en Argentina. Fue bastante ingrata la gente acá. No es que solista fue a Rosario, Córdoba, viajó por todo el país. Era en Buenos Aires de vez en cuando, teatros.
1: En Europa es como que el rol ese que su personaje que desarrolló, sí, se lo compraron en 3, 2, 1 ya, aún no entendiendo una parva de lo que estaba diciendo, sí, me imagino, porque
2: sí, seguía cantando en castellano. Y después hizo lindas juntadas en Niceto estos últimos años, que juntaba a la gente con la que tocó toda la vida y recordaba los Twist y los abuelos. Y
1: no, malísimo. Así que bueno. Podemos escuchar. Eligió vos, ¿qué elegiste?
2: Una canción de La Máquina del Tiempo, de los Twist, que dentro del ambiente de comedia de los Twist brillante que hacían con Pipo, esa dupla terrible, había una canción como seria de Dani, como medio post-punk, oscura, viéndolo, muy linda.
1: A ver, vamos a escuchar.

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0: soñando, Arista. Está sonando plateado sobre plateado este cover de Adicta. Y bueno, hace una hora más o menos nos tocó a mí, personalmente era muy triste, noticia de tener que decir al aire sobre la muerte de Daniel Melingo, un músico fundamental en la historia de nuestro rock. Y nosotros el año pasado lo entrevistamos, yo lo entrevisté, o sea, no quiero hacer esa radio que habla del conductor de yo, o sea, me disculpo, pero yo, pero el año pasado lo entrevisté, lo he entrevistado dos o tres veces en mi vida, las tres veces, siempre estuve muy nerviosa porque, bueno, son músicos que cuando uno admira a esos músicos, viste, te pones un grado de nerviosismo. El año pasado nosotros lo habíamos llamado en relación a este documental que estaba pronto ya a salir, una revisita a una obra maestra en la carrera de Daniel Melingo, que es Tangos Bajos, ese disco maravilloso de él, entre muchas otras cosas que ha hecho geniales. Pero bueno, lo llamamos puntualmente por eso. Teníamos ganas en este día, mejor, de volver a escucharle un poquito la voz y recordar algunos fragmentos de esa entrevista. Así que vamos a escucharlo en el día de su muerte. Es muy triste lo que estoy diciendo. En el día de su muerte vamos a escuchar un poquitito la voz particular, única, grave, seductora de Daniel Melingo. Esta radio le rinde homenaje al rock nacional todos los días, a cada segundo, en cada momento. Y si ese concepto, esa idea, esa cosa viva del rock nacional, ¿no?, como un ente, como un ser que respira, existe, es gracias al talento y la genialidad de muchísimos artistas. Si me preguntan a mí y a muchos de esos grandísimos artistas,
1: tengo una pibe infiel.
0: Está él que lo hace posible. Melingo, ¿cómo va? ¿Todo bien? Buenas tardes. Qué placer charlar contigo.
2: Hola, buenas tardes, Ceci. Un gusto saludarte.
0: Por favor, el mío, al escucharte. ¿Todo bien? Nos levantamos hoy, por lo menos yo me levanté hoy a la mañana, con una nueva migaja, como si fuera... Me remite a Hansel y Gretel, ¿viste? Que iba dejando como migajas para encontrar la casa. Bueno, eso... Esta reversión de Tangos Bajos. Tangos Bajos es un disco de 1998 que ha marcado la vida de muchos de nosotros. Después volveremos a eso o no. Pero estás trabajando en esta reversión hace un par de años y nos vas dejando como amiguitas, ¿no? No sé, así lo vivo yo.
2: Bueno, muchas gracias por la presentación. Y bueno, te cuento un poco de qué se trata esto.
0: Por favor.
2: Que es más que reversiones de mis queridos amigos artistas. Pares, algunos no tan pares, y diversos, uh-huh, que fuimos mostrando desde octubre. Esto es la banda sonora de un documental que estoy filmando hace 2 años y estamos presentando, como es un documental musical, uh-huh, vamos sacando en formato de single, claro, estas canciones reinterpretadas y arregladas a su estilo por estos grandes artistas que estuvimos viendo, en este caso el caso de Fito Páez, un compañero mío desde hace muchos años, que trabajamos juntos, que nos conocemos, que tenemos una amistad. Uh-huh. Y los casos anteriores, también el primero fue Piti Álvarez, que también lo conozco desde muy pequeño. Sí. El segundo fue Pablo Lescano. Después, en enero y febrero, dos señoritas, uh-huh, en la ciudad de París, interpretando canciones mías. Ahora es el turno del querido Fito Páez.
0: El querido Fito Páez. Ese documental, Melingo, es y será un documental donde no solamente podamos disfrutar de las grabaciones de estos artistas releyendo esas canciones u otras, sino también conocer más acerca del tango. Hay como una... va a estar eso presente, como seguir esa narrativa del tango desde 1800 hasta acá.
2: Sí, bueno, nuestra canción vernácula, sí, el tango, que su conformación es un amplio ministerio desde hace muchos años, ¿no?, que muchas veces abarca más de lo que nos imaginamos, sí, en este caso el rock, ¿no? Entonces vamos a intentar, bueno, estamos investigando hace 2 años y filmando para acompañar esta narrativa musical de los intérpretes que estamos viendo. También un aporte y un testimonio de periodistas especializados, historiadores, directores de cine, poetas, escritores, que van a sumar a este testimonio en el documental, ¿no? Uh-huh. En eso estamos trabajando, seguiremos trabajando todo este año y calculamos que el año que viene vamos a poder estar en la película.
0: Ay, sí, estamos muy manijas de poder verlo, igual sin presiones, pero sí, estás trabajando también en la dirección de todo eso, ¿no? O en la producción, estás como involucrado, estás muy involucrado en ese proyecto.
2: Sí, bueno, es una idea que se me ocurrió, para la cual convoqué a mucha gente del cine, muchos amigos que ya estuve trabajando anteriormente, y conformé un equipo de cine muy interesante, porque yo, al ser el realizador y el productor, también es un oficio que soy un poco neófito, entonces me rodeé de gente que técnicamente están
0: a la altura,
2: están en el tema, claro.
0: Claro, totalmente. Y el tango y el rock, hay muchos acercamientos, ¿viste? De rockeros al tango, a vos te quedó como un anillo al dedo de ese 1998 que yo no me la vi venir en tu carrera, o sea, yo soy escucha tuya, ¿no? No te conozco, yo no me la
2: yo
0: vi
2: venir,
0: ¿no?
2: Yo tampoco.
0: Porque vos venías por un lado, claramente, sí, claramente el rock, claramente te teníamos el reggae, entiendo que te gustó siempre, porque siempre como hay algo, inclusive lo brasileño no te era ajeno. Y de repente apareciste con ese disco en 1998 y fue...

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1: Ahí está Daniel Medellín, mi recuerdo. Un abrazo muy grande a todas las personas que lo quisieron, a toda su familia. Tuvimos que dar esa noticia en el día de hoy. Nos reencontramos, vamos a seguir escuchando hasta que termine esta canción. Nos encontramos mañana a las 12 del mediodía. Que estén bien y RIP a Daniel Melingo.
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2: Recientemente se concretó la mayor salida a la bolsa de la historia, y el protagonista es, cuando no, Elon Musk. Su empresa aeroespacial SpaceX debutó en Wall Street y recaudó 75 mil millones de dólares en un solo día, rompiendo todos los récords para una maniobra financiera de este tipo. Pero además, el propio Musk rompió otra marca, porque se convirtió él solito a los 54 años en el primer billonario de la historia. Para que nos demos una idea de la dimensión de la fortuna de este gigante tecnológico, un billón de billetes de un dólar colocados uno al lado del otro equivale a más de 200 viajes de ida y vuelta a la Luna. Y, si lo comparamos con países, el patrimonio de Musk supera al PBI de Argentina en casi 400 mil millones de dólares. Y, si fuera una nación, él solo estaría entre las primeras 25 economías globales. Pero además, el paquete accionario que debutó en Wall Street es un combo que incluye a los lanzadores reutilizables de Starlink, a la red social X, antes conocida como Twitter, y a su división de inteligencia artificial xAI. También cuenta con un intrincado andamiaje legal amparado en la jurisdicción de Texas, que está diseñado para que sea casi imposible que los accionistas demanden a los directivos o sugieran cambios en el negocio, lo que en los hechos hace que Elon Musk tenga un blindaje tan robusto que incluso él cuente con un veto sobre su propio despido, lo que en los hechos lo convierte en el rey indiscutido de su propio imperio valorado en más de un billón de dólares.
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0: 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Nuevos sonidos. Dame, Cata Raibó.
1: Hola amigos de Mixtape, acá Cata Raibó. Quiero presentarles mi nueva canción Dame. Es el primer adelanto del disco que se viene, que se va a llamar Cotidiano, que me tiene muy feliz y enamorada. Y esta canción viene de la mano de un artista de Cali, de Colombia, que se llama Maré, y la grabamos juntos en febrero en Cali. Espero que la disfruten, espero vernos pronto y que la música nos siga encontrando. Un abrazo gigante. Ay, mis redes sociales, @CataRaibó, RAY, Velázquez.

pensamientos. Nuevos sonidos. Desde lo profundo, Joaco Burgos. Canción del nuevo disco del artista nacido en Buenos Aires. El álbum se titula Desde lo profundo y cuenta con 12 canciones. Este es su tercer disco de estudio. Puedes encontrarlo en @Joaco.

nuevos lanzamientos, nuevos sonidos. La era de la ansiedad, la pandilla de la muerte. Tema del último EP del grupo mendocino. Se titula Los Cuentos Robados. La Pandilla de la Muerte tiene editado un disco, varios EPs y singles. Puedes encontrarlos en @lapandilladelamuerte.

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2: Seguimos viendo cómo Meta, la empresa dueña de WhatsApp, Instagram y Facebook, sigue modificando sus productos para adaptarse a la nueva era de la inteligencia artificial. Un movimiento importante viene dado por la necesidad de hacer caja, y por eso vemos cómo está desplegando paquetes de suscripciones para sus productos. Pero la otra pata tiene que ver con la necesidad de meterle inteligencia artificial a todo. En ese sentido, Mark Zuckerberg acaba de anunciar una transformación histórica para Facebook, porque llega el modo IA, por lo que a partir de ahora, la clásica lupita de búsquedas va a ofrecer la posibilidad de chatear con el buscador para obtener mejores respuestas, como sucede en Google. La novedad viene dada porque Facebook usará como materia prima para su nuevo buscador los perfiles de sus usuarios. Es decir, que construirá sus respuestas con todo lo que vos y yo y los cientos de millones de personas de la plataforma hayan puesto en los perfiles de Facebook. En la práctica, funciona así. Si le pedís recomendaciones a Facebook para un viaje o planes en una ciudad, la inteligencia artificial de Meta va a rastrear los comentarios, reels, fotos y experiencias que otros usuarios dejaron públicamente en Facebook para redactar una respuesta directa y a medida, sumando incluso imágenes de la comunidad y preguntas para seguir charlando. Si te preocupa tu privacidad, podés evitar que usen tus datos configurando tus publicaciones, fotos y comentarios en el modo solo amigos. Así el robot ya no te va a poder indexar. También, funciones como las sugerencias automáticas de tu galería de fotos son totalmente opcionales y se pueden apagar desde el menú de configuración de la app si no querés pasar a ser la materia prima del nuevo buscador. Y si te estás preguntando cuándo sale esto en Argentina, la respuesta es que se está implementando de manera escalonada. Históricamente, Meta arranca estas pruebas piloto en mercados angloparlantes como Estados Unidos o Australia para evaluar errores antes de adaptarlo al español de Latinoamérica, por lo que el modo de inteligencia artificial en el buscador irá desembarcando en los dispositivos locales de forma progresiva a lo largo de los próximos meses. Lo que noticias como esta nos muestran es que Mark Zuckerberg está apostando fuerte a que la comodidad de tener experiencias reales resumidas en la pantalla va a ganarle al recelo por la desinformación y la privacidad. El desafío es enorme, porque este movimiento obliga al usuario a recluirse en el ámbito privado si no quiere que sus comentarios casuales terminen ilustrando la pantalla de un desconocido.
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